0: me mostrarás la senda de la vida. En tu presencia, hay plenitud de gozo, delicias a tu diestra para siempre. 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
1: Los médicos a mí me dijeron que ya no tenía solución, pero el Señor ha sido bueno conmigo. Él me ha sanado, me ha librado de la muerte. Por eso hoy puedo decir que grandes cosas ha hecho Dios en mi vida. A ver, ¿qué tal si levanta su mano derecha conmigo? Levanta su mano. Todos, levanten su mano, levanten su mano. Nadie se quede así sin su mano arriba. Levanta su mano, muévalo así, así, así. No la baje todavía, muévalo así. A ver, ¿qué tal si dices conmigo esto? Mire, diga conmigo esto, dice: si no fuera por su gracia y por su amor. Mira a mí, por favor, mira arriba, mira arriba.

Si no fuera por el amor de Dios, ¿dónde estarías? ¿Estarías vivo? Hoy testificamos que hay un Cristo de poder. ¿Cuántos creen que Dios de nosotros es un Dios poderoso? Apláudele fuerte a Cristo Jesús, apláudele fuerte.

pónganse toda la armadura de Dios, para que cuando llegue el día malo, puedan resistir hasta el fin con firmeza. Efesios capítulo 16, versículo 13. 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

Pero sin fe es imposible agradar a Dios, porque es necesario que el que se acerca a Dios crea que le hay y que es galardonador de los que le buscan. 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
1: Puestos en pie y oramos para recibir el mensaje de la palabra del Señor. Padre, que estás en los cielos, gracias Jesús amado, gracias al Espíritu Santo que nos da la bendición de oír esta palabra poderosa. Levante oración, hermano. Dígale al Señor que le hable a través de su palabra. Dígale al Señor que le bendiga a través de su palabra. Que esa palabra que va a llegar a los corazones venga a llenar, a hablar de una manera especial las vidas en el nombre poderoso de Jesús en esta tarde. Padre, vamos a grabar este mensaje a donde quiera que vaya a llegar. Que venga llegando de una bendición especial y sobrenatural por el poder de tu Espíritu Santo, Dios.
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1: A cambiar vidas, Señor amado, en el nombre maravilloso de Cristo Jesús en esta hora. Oh, bendito Padre, bendice a los hermanos de la radio, bendice a los hermanos del programa. Oh Dios eterno, que nos han invitado para que esta palabra venga a llenar corazones de una manera grande, especial, sobrenatural. Que esta palabra, a donde quiera que vaya a llegar, Señor amado, venga, Dios mío, a hablar de una manera, oh Dios santo, como tú sabes.

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Iniciamos.

noches, amable audiencia de radio y del espacio de este programa radial Rompiendo Cadenas. Pues ya estamos llegando a sus amables hogares a través con el espacio de este programa.

Gracias a nuestro Dios Todopoderoso por la oportunidad que Él nos permite de poder llegar hacia sus amables hogares. Ya que en horas de la mañana estuvimos llevando lo que es el espacio del programa radial La Voz del Espíritu Santo. Así de que gracias a la fiel audiencia, a los que están ahí pendientes de cada programa acá en Revelación Estéreo, a los hermanos quienes nos sintonizan, nos escuchan a través por la frecuencia de radio, y a los que ya nos están visualizando, gracias por su fina sintonía. Queremos agradecerle a nuestro hermano Edgar Pérez, a nuestros hermanos patrocinadores del espacio de este programa, que Dios los bendiga. Así de que en esta hora de la noche vamos a seguir entonces con el espacio de este programa. Nuestro hermano pastor, que ya se encuentra acá en cabinas número 2 de la radio, y vamos a cederle ya el espacio para nuestro hermano, para que él pueda continuar con el espacio de este programa.

esta maravillosa hora, pues ya estamos ya con ustedes para llevar este programa radial, Rompiendo Cadenas. Bendiciones, amados hermanos, que Dios nos los bendiga. Saludos cordiales a nuestros hermanos que nos están escuchando allá en la zona costera, como también allá por las

escuchando. Y saluda también a mi hermano Bartolo Aguilón, allá en San Juan Ostuncalco. Bendiciones, mi hermano Bartolo, que Dios te bendiga, que allá nos están escuchando en esta hermosa noche. Bueno, así que vamos allá a entrar en la oración. Si usted está enfermo, enferma, pues únate juntamente conmigo en esta hermosa noche. Vamos a entrar en la oración. Si usted está pasando momentos difíciles, hermano y hermana, usted allá en los Estados Unidos, quizá usted corre riesgo al salir en su trabajo, al regreso del trabajo al apartamento. Una cosa les quiero decir: doble su rodilla en este momento, encomiendas en las manos de Papá Dios, porque Dios es el que tiene el control, amados hermanos. Sabe Él, conoce Él todo, todo, amados hermanos, desde la coronilla de la cabeza hasta las plantas de nuestro pie, conoce Papá Dios. Así que en esta hermosa noche nos vamos a entrar en la oración, y si usted quiere unirse conmigo, hágalo en esta hermosa noche. Padre nuestro, que estás en los cielos y en todo lugar, te doy gracias, Señor, te doy gracias, Padre, gracias, oh Dios todopoderoso, por permitirme, Señor, este privilegio de estar una vez más enfrente los micrófonos de esta emisora, Señor. Solamente, Padre, solamente, Dios mío, Señor amado, Dios eterno, que tú eres el único Dios grande y poderoso, Dios de los cielos. Gracias, Jehová Dios. Gracias, Jesucristo. Gracias, Espíritu Santo. Yo soy tu siervo, Padre. Yo soy tu siervo de Dios. Pero Dios mío, oh Dios amado, Dios eterno, me presento delante de ti para interceder, Dios mío, por diversas necesidades. Mire tus hijos, Señor. Mire tus hijas, Padre. Señor amado, Dios eterno, que están de rodillas delante de ti en este momento. Te suplico, Señor, te suplico, Padre, por esa vida. Pongo en tus manos, Señor, pongo en tus manos, Padre, esa vida, Señor. Mire, Dios mío, la vida de tu hija, que está clamando, está derramando su lágrima. Tu mujer, que tienes un suéter color rojo, tú estás derramando tu lágrima. No temas, dice Dios. Tu petición ha sido respondido, dice Dios. Oh, Espíritu Santo, Espíritu de Dios. Señor amado, oh Dios eterno, Dios todopoderoso, te suplico, Señor, te suplico, Padre, por aquella vida. Señor amado, Dios eterno, que están pasando momentos difíciles, Padre. Espíritu Santo de Dios, Dios mío, oh Dios eterno, te suplico, Padre, por la vida, Señor, por la vida, Dios mío, de mis hermanas que están pasando momentos de enfermedad. Espíritu de Dios y soberano Dios de los cielos, solamente, Padre, te suplico por la vida de mis hermanos que han perdido un ser querido, Señor. Ayúdalos, Padre, ayúdalos, Dios mío, en ese dolor, en esa tristeza, Padre. Dios amado, Dios mío, que la familia se fue y nunca lo volverán a ver, Padre. Señor, solamente te suplico por esa familia, la familia Morales, allá en aldea Agua Blanca, Padre. Encomiendo tus manos, Señor. Encomiendo tus manos, Padre, la vida de mi hermano Caetano Morales, su esposa,
la familia, Dios mío. Encomiendo tus manos, Señor. Encomiendo tus manos, Padre. Encomiendo tus manos, Señor amado. Te suplico, Padre, por la familia Díaz, allá en Caserío La Cruz, Padre. Clamo por esa vida, Dios mío. Señor amado, Dios eterno. Encomiendo tus manos, Señor. Nuestra hermana pastora, Padre. Fortalécele, Señor, la vida de la familia, Señor. La iglesia, Padre, donde estaba pastoreando tu siervo, Señor. Padre, pongo tus manos, Dios mío. Pongo tus manos, Señor amado. Gracias, Señor Jesús. Gracias, oh Dios todopoderoso. Señor, te suplico, Padre, por nuestros hermanos y amigos allá por el Otenango, Señor. Allá, Señor, Dios mío, allá por Escuintla, por Antigua Guatemala, Señor, por Chimaltenango, Padre. Dios amado, Dios eterno, Señor, aquellos hombres y mujeres que han salido, han dejado su vivienda, papá, han dejado sus pertenencias, Dios mío, cuídalos, Padre, guárdelos, Dios amado, guárdelos, Dios eterno, Señor, mientras que llegue la calma, Padre, para que ellos regresen, Señor. Señor amado, Dios mío, te suplico por los que están tras las rejas, Señor, tanto como hombres y mujeres, Padre, encomiendo tus manos, Señor, encomiendo tus manos, Padre, aquellas vidas que están tras la reja por una falsedad, Padre, por una falsedad, Dios mío, esto lo voy a poner en tus manos, Señor, esto lo voy a poner en tus manos, Dios mío, en el nombre poderoso de Jesús, bendito Dios del cielo. Gracias, Señor amado, gracias, oh Dios mío, gracias, oh Dios eterno, en el nombre del Dios Padre, en el nombre del Dios Hijo, Dios Espíritu Santo, bendito y alabado sea tu nombre, mi Padre. Gracias, Jehová Dios, gracias, Jesucristo, gracias, Espíritu Santo, en el nombre de Jehová Dios de los cielos, oh Santo de Israel. Gracias, Padre, gracias, Hijo, gracias, Espíritu Santo de Dios, en el nombre poderoso de Jesús, bendito Dios del cielo. Amén y amén. Gloria a Dios. Aleluya.

Bueno, así que amados hermanos, peticiones a la fiel audiencia que nos están escuchando en esta hermosa noche, ya que es una bendición, amados hermanos, estar con ustedes, que Dios nos les bendiga. Así que vamos a escuchar un precioso tema en esta hermosa noche. Vamos a escuchar este precioso tema, La Puerta es Cristo, con los auténticos Arca de Noé, en esta hermosa mañana, esta hermosa noche. Buenos saludos a la familia Aguilar López, allá en Caserío Las Canoas, San Cristóbal Cucho. Allá nos está sintonizando mi hermano Francisco Aguilar. Saludo también a su esposa, mi hermana Audelina López, que Dios los bendiga, que allá nos están escuchando en esta maravillosa noche. Vamos a escuchar este precioso tema. Gracias por estar con nosotros en esta maravillosa hora.

Así que bendiciones a la fiel audiencia que nos están escuchando en esta maravillosa noche. Bueno, por acá he recibido la comunicación de mi hermano Domingo López, que nos están sintonizando allá en el caserío Los Méndez. Bendiciones a mi hermano pastor, que Dios lo bendiga, allá nos está sintonizando. Saludos para este hermano, saludos a la hermana pastora y a toda su familia, dice, aquí le estamos escuchando. Gracias, gracias, hermano pastor, que Dios me lo bendiga. Pastor de la Iglesia Misión Evangélica Pentecostés, Jesús el Buen Camino. Bendiciones, que Dios me lo bendiga en esta hermosa noche, ya que para mí es un privilegio poder saludar a cada uno de ustedes, amados hermanos, hermanas también, que Dios me lo bendiga. Bueno, por acá tengo este mensaje de texto. Buenas noches, hermano, Dios le bendiga con su bendecido programación. Saludos para usted y un saludo a la hermana pastora, saludo a la hermana Glendy, a la hermana Edilza también. Saludos a mi papá, a mi mamá. Un tema con el canto Yo Te Animo, con este canto Yo Te Animo para animarte. Feliz noche, hermano, dice, gracias. Y gracias, que Dios me lo bendiga. Que bueno, no nos dieron el nombre quien nos mandó este mensaje de texto, pero que Dios me lo bendiga. Gracias por estar con nosotros en esta hermosa noche. Bueno, saludos a nuestros hermanos que nos están sintonizando. Gracias, gracias por su sintonía en esta hermosa noche, ya que allá nos están escuchando. Saludos también a mi hermano Ermitaño Temaj, allá en Concepción, Tutuapa, San Marcos. Bendiciones, mi hermano Ermitaño, que Dios me lo bendiga, ya que, bueno, nos estaban llamando, pero estaba yo en línea. Entonces, si usted quiere intentarlo de nuevamente, llámenos, amados hermanos, pues aquí estamos para atender su llamada. Bendiciones, gracias por su sintonía en esta hermosa noche. Vamos a escuchar de precioso tema con nuestra hermana Lucila Aguilar, el tema que dice, con este canto Yo Te Animo. Bendiciones, gracias por su sintonía en esta maravillosa hora. Buenos saludos a mi hermana, Iris Velázquez, que allá nos está sintonizando, allá en Caserío La Parada, Pajapita, San Marcos, que allá nos está sintonizando en esta hermosa noche.

que nos están escuchando en diferentes lugares. Gracias, que Dios nos le bendiga. Bueno, por acá tengo este mensaje de texto. Buenas noches, hermano pastor, ya le estoy escuchando su programa. Ánimo a seguir adelante. Un saludo a su apreciable familia, dice, y pido oración por mi vida. Pues aquí estaré orando, que Dios me lo bendiga, mi hermana Cristina, en esta hermosa noche. Bueno, ya que los minutos se nos van rápidamente. Dios bendiga a mi hermana Elvira Aguilar, que nos está sintonizando allá en...

Concepción Tutuapa, San Marcos. Saludos a su hija, mi hermanita Adriana Temaj, que Dios me lo bendiga, que allá nos está sintonizando, mi hermanita Adriana. Y saluda también a la otra hermanita, bendiciones, que allá nos están escuchando. Bueno, nos han sugerido el tema Alas de Paloma con la hermana Edilce Romero. Así que en esta hermosa noche vamos a escuchar este precioso tema. Enseguida pues volveremos en cabina número 1, porque ya vamos a entrar en el mensaje de la palabra del Señor, ya que los minutos se nos van rápidamente. Pero sin antes, en esta hermosa noche, que Dios nos le bendiga a la fiel audiencia que están escuchando en diferentes lugares.

0: esta hora de la noche, amable audiencia, gracias, gracias por su fina sintonía hacia en el espacio del programa Rompiendo Cadenas, ya que es una bendición de poder llegar en sus amables hogares. Pero por acá tenemos este saludo, oración por sanidad para mi hijo Abraham, que está en el hospital, dice Gracie Miranda. Gracias, Gracie, que Dios te bendiga. Bueno, pide oración por la vida de su hijo Abraham. Marina Vázquez, gracias, hermana Marina. Hola, buenas noches. Dios te bendiga, hermano Ismael. Sigue adelante en la obra de Dios. Pido oración por mi vida, por mi familia. Aquí estoy viendo en Alabama, de parte de Silvia Méndez Vázquez. Gracias, hermana Silvia. Bueno, pide oración por su vida, por su familia. Bendiciones, siervo, siga adelante en la obra del Señor aquí en sintonía, dice Sonia Álvarez. Gracias, Sonia. Hermana Sonia, hasta allá en Estados Unidos. Buenas noches, hermano, bendiciones, siga adelante en la obra del Señor Jesucristo. Pido oración por mi vida, por la vida de mi esposo, por la vida de mi bebé. Atentamente, Emiliana Agustín, estoy escuchando en Atlanta. Gracias, hermana Emiliana. Bueno, saludos entonces a ella, ya que por ahí se está sintonizando. Rosalia Fuentes, gracias, hermana Rosalia. Noemí Ramírez, gracias, Noemí, que Dios te bendiga. Así de que saludos entonces a nuestros hermanos que se encuentran ahí con nosotros en sintonía en esta hora de la noche. Bueno, de esta manera entonces, gracias a la sintonía de la fiel audiencia, los que se encuentran ahí con nosotros en sintonía, que Dios les bendiga, ya que sin duda el programa les está llegando de una bendición. Así que por acá dice otro saludo más, vamos a ver. Bendiciones, hermana Glendy, saludos desde Atlanta, Georgia. Un saludo a mi gran hermano en Cristo, Ismael Romero, dice Producciones, a Dios sea la gloria. Saludos a Producciones, a Dios sea la gloria, hasta allá en Estados Unidos. Saludando a nuestro hermano pastor Ismael Romero. Saludamos a Elsa Winil, a Sonia Álvarez, a Vázquez Bautista, que ahí nos está visualizando. Saludos también a Emma González, Dayana Miranda, Saraí Romero, que ahí se están conectando a nuestra transmisión en esta hora de la noche. Que Dios les bendiga. Así de que estos son los saludos que hemos pasado, pues gracias a nuestros hermanos quienes están ahí ya dejándonos sus comentarios, a los que están compartiendo a esta transmisión, que Dios los bendiga. Bueno, de esta manera entonces vamos a hemos pasado estos saludos. De esta manera vamos a ya dejar nuevamente el espacio a nuestro hermano pastor para que él pueda continuar con el espacio de este programa.
1: A mi hermano Octaviano, creo que es López, bendiciones a mi hermano Octaviano, que nos está sintonizando allá en Atlanta. Director de Producciones, a Dios sea la gloria, que Dios me bendiga. A mi gran amigazo Octaviano, que Dios me bendiga, allá nos está escuchando en esta hermosa noche. Saludos a su esposa Marina Bautista, allá en Caserío La Cruz, Cajolá, que Dios me los bendiga. Bueno, por acá dice, buenas noches, hermano, Dios le bendiga con su bendecido programación. Un saludo para usted, un saludo a la hermana pastora, saludos a la hermana Glandi, saludos a la hermana Edilza también, saludando a mi papá, a mi mamá. Atentamente, María Cortés, y que tenga un feliz noche, hermano, dice. Gracias, hermana María Cortés, que Dios me lo bendiga. Este saludo va para allá por los marroquines de Aldea El Tizate de San Juan Ostuncalco. Bendiciones, que Dios me lo bendiga. Mi hermano Alejo Cortés recibe saludos de su hija María Cortés, que Dios me lo bendiga. Saludos también a mi hermana Elsa, a mi hermanita Marlene, que Dios me lo bendiga en esta hermosa noche. Bueno, así que, amados hermanos, los minutos se nos van rápidamente, ya que Tengo otro mensaje por acá. Bueno, dice: Dios te bendiga, hermano. Le animo a que siga adelante. Un saludo a mi mamá Elisa Pérez. Lo puede complacer con una alabanza con Glandy Romero. No te rindas, hermano. Pido oración por mi vida y por la vida de mi familia. Atentamente, Silvia González del caserío Los Pérez. Feliz noche, dice. Gracias, hermana Silvia. Que Dios te bendiga. Saludos a mi hermana Elisa Pérez, a su familia. Que Dios me le bendiga. Así que saludos entonces a mi hermana Silvia González, que allá nos está sintonizando, allá en caserío Los Pérez. Bendiciones, bendiciones en esta hermosa noche, ya que los minutos se nos van rápidamente. Gracias por su sintonía.

Bendiciones a la fiel audiencia que nos están escuchando que esta hermosa noche. Gracias, gracias por su sintonía. Bueno, del caserío, de Aldea San Rafael, Huatvil, nos está sintonizando mi hermana Andrea Ventura. Que Dios me la bendiga, mi hermana Andrea. Hoy sí se escapó su saludo en horas de la mañana, pero aquí va su saludón en esta hermosa noche. Allá nos están sintonizando, soy fiel oyente de su programa, dice. Y también saludando a la hermana Dominga Alvarado. Dice, aquí le estoy escuchando, por favor complacer mi tema con la agrupación Sinaí. Dice, bueno, vamos a ver por acá qué dice el reloj. Bueno, vamos a escuchar palabra de Dios. Y si el tiempo nos da, pues estaré complaciendo con temas después de la prédica. Así que bendiciones, amados hermanos, que Dios los bendiga. Gracias por su sintonía en esta hermosa noche. Vamos a ver unos versículos de la palabra del Señor. Usted que me está sintonizando en esta hermosa noche, busque juntamente conmigo la palabra del Señor en el libro de Santiago. El libro de Santiago, en su capítulo 5 y su versículo, vamos a ver por acá, el versículo 12. Versículo 5, perdón, capítulo 5, versículo 12. Y lo vamos a leer siempre en el nombre del Padre, Hijo, Espíritu Santo. Pero sobre todo estos, hermanos míos, no juréis ni por el cielo, ni por la tierra, ni por ningún otro juramento, sino que vuestro sí sea sí, y vuestro no sea no, para que no castigáis en condenación. ¿Está alguno entre vosotros afligido? Haga oración. ¿Está alguno alegre? Cante alabanzas. ¿Esté alguno enfermo entre vosotros? Llame a los ancianos de la iglesia y oren por él, ungiéndole con aceite en el nombre del Señor. Y la oración se salvará al enfermo, y el Señor lo levantará, y si hubiere cometido pecado, le será perdonado. Confesaos vuestros ofensas unos a otros, orad unos por otros, para que seáis sanado. La oración eficaz del justo puede mucho. En esta hermosa noche, amados hermanos, amados, voy a predicar bajo el tema Dios escucha la oración. Hay puntos muy importantes de qué saber en esta noche. Hermanos amados, ¿por qué Dios no escucha la oración de los creyentes o de los cristianos? ¿Por qué Dios no escucha? ¿Sabe por qué? Porque a veces, amado hermano y hermana, hacemos las cosas desorden, cosas desordenadas delante de los ojos de Dios, y Dios no se agrada con eso. Dice aquí, pero sobre todo, hermanos míos, no juréis ni por el cielo ni por la tierra, dice. Mucha gente, amados hermanos, mucha gente usa la palabra,
Pero así es, sí, así es, por Dios, dice. Y esa palabra, ese no es juguete. Mencionar el nombre de Dios en cosas vanas, en cosas de engaño, en cosas falsedades, porque a Dios no le agrada esto. Mucha gente, solo por escaparse de tales cosas, hacen juramento. Como que para hacer un juramento ya se terminó. Sino el hombre, la mujer, son ellos mismos que se cometen un pecado delante de los ojos de Dios, porque ellos mismos se meten debajo. Puro escarabajo. Usted conoce un animalito que es escarabajo. Ese no le gusta estar bajo una piedra o estar en un hueco de un árbol. No. Usted ya lo conoce dónde se mete. Y muchos cristianos hoy en día son idénticos al escarabajo, porque no saben discernir qué cosas están haciendo, pensando que podemos engañar a Dios. No, no. La Biblia nos enseña: no engañéis, porque Dios nunca será burlado, dice. Entonces, ¿qué dice esto? Nosotros debemos de hablar la verdad, porque mucha gente dice, juran. Aquí está la tierra que nos está oyendo, dice. Aquí está el cielo que está sobre nosotros, dice. ¿Y sabe por qué? Segurándose, y a veces son falsedades. Pero la Biblia nos enseña en esta hermosa noche que nosotros no podemos jurar por ningún otro juramento, sino usted tiene que hablar la verdad. Si es sí, pues que sea sí. O si es cierto, pues ojalá que sea cierto. Y vuestro no sea no. Pues si son mentiras, pues que sean mentiras. Que se habla, pues, que son puros engaños. Porque por esta causa, mucha gente son castigados, pero por mismo, hermanos amados, por el mismo pecado, ellos mismos se castigan. Caigamos otra vez, hermanos amados, como el escarabajo. Él no se mete bajo cosas buenas, sino se mete bajo estiércol de los animales. Aquí dice, ningún otro juramento, sino que vuestro sí sea sí. Hay que hablar la verdad. Y vuestro no sea no, para que no caigáis en condenación, dice. Todo esto, amado hermano y hermana, ¿sabe por qué? Porque mucha gente, por ser mentiroso, por ser chismoso, está quejando en la cama, está buscando los médicos, está visitando los especialistas. No hay sanidad, no hay liberación. ¿Por qué? Porque muchas veces hacemos las cosas desordenadas delante de los ojos de Dios. Y mucha gente no llega a entender esto. Hermanos amados, para sacar una conclusión, ustedes que ya tienen edad, antes, cuando nosotros estuvimos estudiando en las escuelas,
había órdenes, habían disciplina. Recuerdo yo, amados hermanos. Entonces, a veces, hermanos, el alumno miente. Pero si cae ese alumno en mentiras, por mentir, es castigado por el profesor o por la profesora. Le traen ese niño que está mintiendo y le ponen la par del pizarrón. Así tiene que estar parado si es a las 10 de la mañana, si es a las 9, cuando se descubre su mentira. Ahí va a estar parado hasta la hora de la salida. Entonces, ¿qué pasó ahí? Fue castigado. ¿Por qué? Por ser mentiroso. Pero ahora dice la Biblia que no será castigado, sino será condenado. Condenado, dice. Entonces, hermano amado, tú que me estás escuchando, máxime que nosotros somos pastores, debemos de hablar la verdad. ¿Qué te sacas? ¿Vas a mentir? Y predicando la palabra de Dios, para ti no trae provecho, nada la mentira. Sino usted tiene que hablar la verdad. Pero mucha gente que son cristianos, yo conozco algunos hermanos que mienten, hacen sus buenas mentiras. No, hombre, este no es así. Aquí dice en el versículo 13: ¿está alguno entre vosotros afligido? Haga oración. Si alguien está quejando o alguien está gimiendo, nosotros tenemos que orar por él. ¿Está uno alegre? Cante alabanza. Ese es lo que se debe ser. Cuando usted está enfermo, o cuando tú estás enferma, ya ni no tienes ganas ni para comer. Si no tienes ganas para comer, entonces ¿cuándo vas a tener ganas de cantar? Pero mucha gente llega en la casa oración, todo triste, ni abre sus labios. Ahora el demonio le dice: así me gusta, así consta de esa forma, dice el demonio. Tené bien cruzaditos los brazos y póngase triste y no abre tus labios a alabar a tu Dios. Ese nos gozamos contigo, dice el demonio. Pero aquel cristiano que llegó, amados hermanos, vio que alguien está triste, se le pregunta: ¿qué tienes o qué te duele? Pues la persona dice: bueno, entonces vamos a orar. Se hace la oración, porque este es lo que se debe hacer. Pero aquí dice: ¿está alguno alegre? Canta alabanza. ¡Qué bendición! Cuando Dios te preste la vida, cuando usted está sana o sano, dele la honra, la gloria a nuestro Señor. Pero hoy en día, amados hermanos, hay mucho, mucho que pensar. Pero aquí viene lo más importante. ¿Está alguno entre vosotros afligido? Haga oración. ¿Está alguno alegre? Cante alabanza. ¿Está alguno enfermo entre vosotros? Llame a los ancianos de la iglesia y oren por él, ungiéndolo con aceite en el nombre del Señor.
Amados hermanos, qué precioso es la palabra de Dios. ¿Está algún enfermo entre vosotros? Llamen los ancianos de la iglesia y oren por él, ungiéndole con aceite en el nombre del Señor. ¿A qué dice? Y la oración de fe salvará al enfermo, y el Señor lo levantará, y si hubiere cometido pecado, le serán perdonados. ¿Sabe por qué? Amados hermanos, mucha gente a veces comete un error, y con ese error que cometió, pues dice que ya no puede pasar de donde está. Sí, puedes. Puedes. Tan solamente cuando usted confiesa de verdad su error, su pecado, Dios está dispuesto a perdonarte. Dios está dispuesto a perdonarte. Les voy a poner un ejemplo. Dos niños. Uno se llama Juan. El otro se llama Roberto. Y ambos van a la escuela. Pero Juan es el más grandecito y Roberto es el menor. Entran en la casa o en la gavetera de su papá, encuentran 20 quetzales. Viene Juanito, lo saca y le dice a Roberto: vamos a comer golosina, yo tengo dinero. Entonces, pues estuvieron comiendo golosina, tomando Pepsi. Y después, cuando Roberto interrogó a Juanito dónde trajo el dinero, pues él dijo: no le vas a decir a papá, porque en la gaveta del papá lo saqué yo. No le vas a contar, porque ya lo comimos los dos, para que no se den cuenta, decía. Bueno, llega el papá y abre la gaveta, los 20 quetzales no aparecen. Entonces llama a Roberto, llame a Juanito. Llegue Juan y le pregunta: papá, ¿usted sacó los 20 quetzales aquí? No. ¿No los sacaste? No. ¿De veras? Sí, no lo vi yo. Ah, bueno. Lo llaman a Roberto. Usted, Roberto, ¿ustedes sacaron los 20 quetzales que yo tenía en la gaveta?, dice papá. Sí, papá, dice. Sí, yo sí. Juan me dio 10. Pero yo esos 10 quetzales, yo lo comí por golosina, ya lo comí, papá, perdóname. Y le preguntan: Juan, entonces tú también, nada, ¿cómo que no? Le van agarrando a Juan a puro chicotazo. Entonces ya Juan, ya todo debilitado, tirado en el suelo. Ahí suelta Juan: sí, yo soy el que llevé los dos billetes de a 10. 10 de Roberto, 10 mío, dice. Hasta cuando le dan sus cuerazos, entonces descubre Juan. En cambio Roberto no. Así pasa en la vida del cristiano, que para que recibe su sanidad tiene que confesar sus errores. Pero mientras que no confiesa, no recibe sanidad. Así está. Entonces nosotros debemos de entender, amados hermanos, las cosas de Dios. ¿Está algún enfermo entre vosotros? Llamen a los ancianos de la iglesia y oren por él, ungiéndole con aceite en el nombre del Señor.
¡Qué privilegio más grande! ¿Está alguno entre vosotros enfermo? Llamen los ancianos de la iglesia, dice, y oren por él, ungiéndolo con aceite en el nombre del Señor. ¡Qué tremendo, amados hermanos! La Biblia nos enseña claramente, amado hermano. Aquí dice, y la oración de fe salvará al enfermo, y el Señor lo levantará, y si hubiere cometido pecado, le serán perdonados. Así que, amado hermano y hermana, qué bendición es de que si nosotros entendamos las palabras de Dios. Ahora en el versículo 15, y la oración de fe salvará al enfermo, y el Señor lo levantará, y si hubiere cometido. Amados hermanos, qué tremendo es. Y si hubiera cometido pecado, le será perdonado, dice. Confesad vuestras ofensas unos a otros. Orad. Amados hermanos, qué tremendo es. Y la oración de fe salvará al enfermo, y el Señor lo levantará. Y si hubiere cometido pecado, le serán perdonados. Es que todo aquel que confiese su pecado se libra, se salva, porque he visto. En esta hermosa noche, usted que me está escuchando, ponga mucha atención, analice esto. Si usted ha cometido pecado, confiese al Señor para que tú recibes sanidad. Hermanos amados, si yo hablara del testimonio, durante 23 años, amanecemos y no salimos de ahí con esto. Pero en esta hermosa noche, ha sido este mensaje de la palabra del Señor. Solamente confesar, y esto es el punto muy importante. Muchos ocultan que para ellos no va a salir a luz. Sí, todo sale a luz. Así que bendiciones, amados hermanos, que Dios los bendiga. Vamos a escuchar otro tema, amados hermanos, en esta hermosa noche. Vamos a escuchar este precioso tema, Soy Feliz, con los auténticos Arca de Noé. Y bendiciones a todos, gracias por su sintonía en esta hermosa noche.

felicitaciones a la fiel audiencia que nos están escuchando en esta hermosa noche. Bueno, por acá he recibido la comunicación de mi hermana Bernarda Morales, que nos está sintonizando allá en Aldea Las Granadillas. Le animo, hermano pastor, que siga adelante predicando la palabra de Dios. Dice, ya que en horas de la mañana estuvimos escuchando la palabra de Dios y acabamos de escuchar una vez más la prédica. Y le animo que siga adelante. Dice, gracias, hermana, gracias, que Dios me lo bendiga. Favor de complacer con el tema Fiel Siervo con Rudy López para animarte, dice, gracias, que Dios me lo bendiga. Bueno, por acá dice, buenas noches, hermano Ismael, siga adelante con su programa, ya que su programa es de mucha bendición para mi vida, ya que en horas de la mañana su prédica fue de mucha bendición, y pido oración por mi nena, dice, y por mi esposo, dice, bueno, que Dios me bendiga. La familia me complace con alabanza, que vivan las mujeres. Lo escuchamos en Caserío Los Cipreses. Dice, gracias por leer el mensaje. Hermano Ismael dice, ya que su prédica es de mucha bendición en horas de la tarde, y su prédica fue de mucha bendición para nuestra vida. Gracias, hermana, que Dios me lo bendiga. Allá nos están escuchando, allá en el Caserío Los Cipreses, bendiciones, que Dios los bendiga. Bendiciones, hermano pastor, soy fiel oyente, dice, en Tejutla, San Marcos. Bueno, que Dios bendiga la hermana Reina Castañón o la hermana Meide Castañón, pero que Dios los bendiga. Allá en Tejutla, San Marcos, nos están escuchando, que Dios los bendiga. Gracias por su sintonía en esta hermosa noche. Bueno, ya que, bueno, nos han sugerido temas en esta hermosa noche, pero vamos a ver en cabina número uno si no hay otro mensaje o un comentario. Y si no lo hay, pues vamos a escuchar este tema que dice, no te rindas, con Glandy Romero, que fue sugerido también por nuestra hermana. Bendiciones. Gracias por su sintonía en esta hermosa noche.

Bueno, antes de complacer la alabanza, por acá tenemos este saludo. Saludos, hermano Ismael, mucho gusto de verte. Acá viendo un rato su transmisión, dice Neftalí Mejía. Saludos a Neftalí Mejía. Allá, bueno, yo creo que es allá por Estados Unidos. Susi Romero, saludos, Susi. Meli Romero, saludos, Meli, que Dios te bendiga. Dayana Miranda, amén, dice Vanessa Gómez. Saludos a Vanessa, Flora Agustín, Saraí Romero, Méndez, amén, dice. Gracias a nuestros hermanos que se encuentran ahí en sintonía del programa Rompiendo Cadenas. Así que vamos en esta noche escuchando esta alabanza. Después estará nuestro hermano pastor continuando y a la vez estará dando la finalización. Pero sin antes, acá quiero agradecerle la sintonía al hermano Gabriel Arbace, que se ha comunicado sintonizándonos en Norte Argentina. Un saludo, dice, al pastor Ismael, animándolo a seguir adelante. Saludos a toda la familia de nuestro hermano, hermano Gabriel Arbace, allá en Argentina. Así de que saludos entonces a nuestros hermanos y amigos, saludos a Neftalí, que por acá hemos pasado su saludo, gracias por su sintonía. Saludos a Ana Vázquez, Saraí Romero, Dayana Miranda, a Vázquez Bautista, Emma González, a los que están ahí conectados con nosotros, visualizando nuestra transmisión. Así que, bueno, de esta manera, entonces vamos a escuchar este tema. Después estará continuando nuestro hermano pastor.

Mi gran amigazo Neftalí Mejía, que Dios los bendiga. Saludos también a Artemio Mejía, a Ronaldo, a Uber, como también a Wilder, que Dios los bendiga. Bendiciones, que allá nos están visualizando, allá en el estado de Mississippi, que Dios los bendiga a estos muchachos. Saludos también a Álvaro Mejía, que Dios los bendiga. Siempre, siempre nos recordamos, hermano Neftalí, que Dios me lo bendiga. Y a los muchachos, siempre nos recordamos de ustedes. Que Dios los bendiga y que Dios los guarde en aquel país. Bueno, por acá tengo este mensaje que nos ha llegado, porque ya vamos a estar en la oración. Buenas noches, dice hermano pastor. Le animo que siga adelante con su programa que le estoy viendo desde Atlanta. Pido oración por mi vida, por la vida de mi familia, a mi hija Suseli Carreto, a mi hijo Freddy Carreto, a mi esposa Marina. Dice atentamente Mario Carreto. Gracias Mario, que Dios te bendiga. Bendiciones, amados hermanos. Si Dios así nos preste la vida, volveré con ustedes el día viernes cuando sean a las 11:30 de la mañana para 14 horas 2 de la tarde. Y de 7 a 9 de la noche. Así que vamos a entrar en la oración. En esta hermosa noche, únate juntamente conmigo y vamos a orar. Bueno, por acá, antes de entrar en la oración, quiero suplicarle a Aldea Las Barrancas, a todos los habitantes de Aldea Las Barrancas, que mañana no hay paso en Aldea Las Granadillas, ya que van a trabajar en el camino, en la carretera. Entonces está cerrado el paso desde mañana hasta el día viernes, el día jueves en la mañana, 24 horas. Entonces, si usted tiene salida para mañana, suspéndalo porque no hay paso. Ya el comité de COCODE nos han informado. Para darle información aquí en la radio, hemos cumplido. Entonces, que Dios los bendiga a los comités de Aldea Las Granadillas, que están trabajando para un bienestar para todos nosotros, hermanos amados. Cuesta un poco entender esto, pero después se goza una madre, hermanos. El año pasado, pues tanto que sufrimos por esa parte de carretera que lo hicieron. Pero después, ya cuando quedó todo hecho, uno pasa ya tranquilo ahí, así va a estar. Bendiciones, que Dios nos los bendiga y vamos a entrar a la oración. Padre nuestro, que estás en los cielos y en todo lugar, te doy gracias Señor, te doy gracias Padre por permitirme este privilegio de estar una vez más en estas cabinas de radio Señor. Te agradezco Padre, te agradezco Dios mío por la oportunidad Señor que tú me has concedido, Dios mío. Solamente te suplico, Padre, por la vida de mi hermano Domingo López. Bendigo a tu siervo, su esposa, Padre, encomiendo tus manos. La vida de mi hermana Elvira Aguilar y su familia allá en Concepción Tutuapa, Padre. A mi hermana Carmelina Cortés, Padre, clamo por esa vida, pongo tus manos. Como también la vida de mi hermana Iris Velázquez, la vida de su hijo, la vida de su esposo, allá en Caserío de la Parada, Pajapita, San Marcos. Te suplico, Padre, por la vida de mi hermana Cristina Romero, Señor. Encomiendo tus manos, Señor, la vida de mi hermana Cristina Romero. Pongo tus manos.

0: clamo por esa vida. Te suplico, Dios mío, por la vida de mi hermana Silvia Méndez, la vida de su familia, su esposo, Padre. Encomiendo en tus manos, Señor, allá en el estado de Alabama. Te suplico, Padre, por la familia Pérez Romero, Señor, allá en el estado de Alabama. Encomiendo en tus manos la vida de mi hermana Silvia González, allá en el caserío Los Pérez, como también a su madrecita Elisa Pérez. La vida de sus hermanos, les encomiendo en tus manos. Cuídalos, ayúdalos, Señor. Te suplico, Padre, por la vida de mi hermana Andrea Ventura, allá en San Rafael, Huatvil, Padre. Clamo por esa vida, pongo en tus manos, Señor, pongo en tus manos, Padre. La vida de mi hermana Bernarda Morales, Dios mío, clamo por esa vida, pongo en tus manos, Señor, pongo en tus manos, Padre. La vida de mi hermano Mario Carreto, Señor, encomiendo en tus manos, Señor. La vida de su hija Suseli, la vida de su hijo Freddy, y como también la vida de su esposa. Dios mío, encomiendo tus manos, Señor. Encomiendo tus manos, Padre. Tú eres el único, tú eres el poderoso. Te suplico, Padre, por la vida de mi hermano Edgar Pérez, allá en San Rafael, California, Señor. Encomiendo tus manos, Padre. Encomiendo tus manos, Dios mío. La vida, Señor, de mi hermano Jorge Luis Aguilón Ralda, allá en el estado de Maryland, Padre. Encomiendo tus manos, Señor. Encomiendo tus manos, Padre. Con también la vida de mi hermano Santiago Enrique Varías, de Aldea La Unión, Coatepeque. Gracias, oh Dios mío, gracias, oh Dios eterno. Si tú me prestes la vida, volveré el día viernes. Por hoy, gracias, Padre, gracias, Hijo, gracias, Espíritu Santo de Dios. Amén y amén.
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esta hora de la noche, amable audiencia, hemos llegado a la parte final de nuestra programación de este día de hoy martes. Gracias a nuestro Dios Todopoderoso por la oportunidad que nos permitió. De esta manera quiero agradecerle a Dios por cuanto de que hasta aquí nos ha ayudado. Amado Dios y Padre, en esta noche, Señor, me acerco hacia tu divina presencia. Primeramente agradeciéndote a ti, Señor, por tu ayuda y tu respaldo sobre la programación, Señor. Gracias, Padre, gracias por todo, mi Dios. Ahora puedo decir de que hasta aquí me ha ayudado Jehová. En esta noche, Señor, te pido por la audiencia, a tus hijos, Señor, que se encuentran en sintonía, la vida de mi hermano Gabriel Arbacé y su esposa, su familia, hasta allá en Argentina. Señor, te pido por esa vida, provee lo necesario, Señor, bendígalo de una manera muy especial, bendiga su trabajo, Padre, sus finanzas, todo lo que él está haciendo en tu obra, yo sé que tú lo recompensarás en gran manera. Padre, te pido también por la gerencia de la radio, las locutoras, locutores, te pedimos a que tú nos des fuerza cada día para poder continuar, Señor. Conocemos, Padre, que sin tu ayuda nada podemos hacer, oh Dios. En esta hora, Señor, gracias te doy, Padre.

Que tú me permitiste el tiempo, la oportunidad de poder estar aquí en cabina de radio. Gracias Padre, gracias Hijo, gracias Espíritu Santo de Dios. Si tú lo permites, dentro de la próxima semana estaré nuevamente aquí en cabina de radio. Por hoy, gracias Padre, Hijo, Espíritu Santo. Esta noche, amable audiencia de radio, gracias a usted por su fina sintonía. 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Tenemos también la otra aplicación y le invitamos a que usted pueda estar ahí en sintonía de Revelación Estéreo. Por hoy, que Dios les bendiga, y para el día de mañana estará con ustedes nuestra hermana Ada Noemí Romero llevándoles la programación. Así que por hoy, que Dios les bendiga. Así que no le decimos adiós, sino que hasta pronto. Que Dios les bendiga.

Así que no temas, porque yo estoy contigo. No te angusties, porque yo soy tu Dios. Te fortaleceré y te ayudaré. Te sostendré con mi diestra victoriosa. Isaías, capítulo 41, versículo 10. 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

El Señor mismo marchará al frente de ti y estará contigo. Nunca te dejará ni te abandonará. No temas ni te desanimes. Deuteronomio, capítulo 31, versículo 18. 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

se me afligía el corazón y se me amargaba el ánimo por mi necedad e ignorancia. Me porté contigo como una bestia, pero yo siempre estoy contigo, pues tú me sostienes de la mano derecha. Me guías con tu consejo y más tarde me acogerás en gloria. Salmo, capítulo 73, versículos 21 y 24. 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

nombre inexpugnable es el nombre del Señor. A ella corren los justos y se ponen a salvo. Proverbios, capítulo 18, versículo 10. 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

El Señor afirma los pasos del hombre. Cuando le agrada su modo de vivir, podrá tropezar, pero no caerá, porque el Señor lo sostiene de la mano. Salmo, capítulo 37, versículos 23 y 24. 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

Dios es nuestro amparo y nuestra fortaleza, nuestra ayuda segura en momentos de angustia. Por eso no temeremos, aunque se desmorone la tierra y las montañas se hundan en el fondo del mar. Aunque rujan y se increpen sus aguas, y ante su furia retiemblen los montes. Salmo, capítulo 46, versículo 1 y 3. 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

Los jóvenes se cansan, se fatigan y los muchachos tropiezan y caen. Pero los que confían en el Señor renovarán sus fuerzas, volarán como las águilas, correrán y no se fatigarán, caminarán y no se cansarán. Isaías, capítulo 40, versículos 30 y 31. 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

El amor es paciente, es bondadoso. El amor no es envidioso, ni jactancioso, ni orgulloso. No se comporta con rudeza, no es egoísta, no se enoja fácilmente, no guarda rencor. Primera de Corintios, capítulo 13, versículos 4 y 5. 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

Hermanos, no pienso que yo mismo lo haya logrado ya. Más bien una cosa hago, olvidando lo que queda atrás y esforzándome por alcanzar lo que está adelante. Sigo avanzando hacia la meta para ganar el premio que Dios ofrece mediante su llamamiento celestial en Cristo Jesús. Filipenses, capítulo 3, versículos 13 y 14. 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

El Señor es quien te cuida, el Señor es tu sombra protectora. De día el sol no te hará daño, ni la luna de noche. El Señor te protegerá de todo mal. Protegerá tu vida. El Señor te cuidará en el hogar y en el camino desde ahora y para siempre. Salmo, capítulo 121, versículos 5 y 8. 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
1: Dios de milagros. 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
1: Su palabra es bella como

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1: Dios le bendiga a todos los hermanos que están presentes en este gran concierto.
2: ¡Amén!
1: Y les invito a cantar este canto que dice así: solamente alábale.

0: ¡Glorifiquemos a Dios, hermanas!
1: ¡Amén!
0: Con este canto alzaré mis ojos a los montes.
1: ¡Gloria a Dios!
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0: alabanzas a ese Dios real.
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Juan 10:28. Y yo les doy vida eterna y no perecerán jamás, ni nadie las arrebatará de mi mano. 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

0: No se cierra su boca, hable. Dile al Espíritu Santo que tienes que decirle. Dile, hable. Abre tu boca.
1: Así es.
0: Cachaboca, chishok. ¿Cuál es el que te estorba? Rompe cadena de maldiciones.
2: Juan 6:47. De cierto os digo, el que cree en mí tiene vida eterna. 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

Hechos 3:19. Así que, arrepentíos y convertíos, para que sean borrados vuestros pecados, para que vengan de la presencia del Señor tiempos de refrigerio. 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

Romanos 3:24. Siendo justificados gratuitamente por su gracia, mediante la redención que es en Cristo Jesús. 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

Este año 2008, el número 8 es el número de los nuevos comienzos. Cada día hay algo nuevo para ti. El Señor quiere llevarte a nuevos niveles cada día. Solo entra en su intimidad y dile: Señor, límpiame a cada instante. Ayúdame a ser diferente. Pero toma tu decisión en hacerlo. Levántate y adórale al Señor.

Pastores y salmistas proféticos que traigan cada día un rema de Dios para el pueblo del Señor. Hoy el rema para ti, iglesia, que me estás escuchando. Hoy es tu día, te dice el Señor. Es tiempo de que levantes tus manos y tomes fuerza.

donde tú estés, donde te encuentres, hoy viene el manto de gloria sobre tu vida. Tu tabernáculo de adoración es restaurado. Me refiero a adoradores que quebrantan su corazón, adoradores que derraman su corazón delante de la presencia de Dios.

El Señor tu Dios está en medio de ti, como guerrero victorioso. Se deleitará en ti con gozo, se renovará con su amor, se alegrará por ti con cantos. Sofonías 3:17. 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
1: Esta alabanza, ya sé que usted lo ha escuchado. Quizás hay siervos que lo han cantado. Y pues yo estaba meditando esta alabanza y dice una gran verdad, que tenemos a un Padre bueno. Tenemos a un Padre de gracia y de misericordia. Que si hoy usted está aquí, es por el amor de Dios, es por la gracia de Dios. Dice ese canto, dice, canto porque eres bueno. Escúchelo.

¿Se le quedó? Así un poquito. A ver, cántelo usted, pues le toca a usted. Canto porque eres bueno. A ver, cántelo usted, dice: canto porque eres real.

pues Dios no nos ha dado un espíritu de timidez, sino de poder, de amor y de dominio propio. Segunda de Timoteo, capítulo 1, versículo 7. 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

que yo sé muy bien los planes que tengo para ustedes, afirma el Señor. Planes de bienestar y no de calamidad, a fin de darles un futuro y una esperanza. Jeremías, capítulo 29, versículo 11. 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

0: Así nos lo ha mandado el Señor. Te he puesto por luz para las naciones, a fin de que lleves mi salvación hasta los confines de la tierra.
1: Hasta los confines de la tierra.
0: Hechos 13:47. 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

0: pueblo.
1: Dele palmas al Señor. Usa sus manos.
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3: Amado hermano, amada hermana, por nada pierdas tu fe en el Señor.

porque por gracia ustedes han sido salvados mediante la fe. Esto no procede de ustedes, sino que es el regalo de Dios, no por obras, para que nadie se jacte. Efesios capítulo 2, versículos 8 y 9. 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

aun si voy por valles tenebrosos, no temo peligro alguno porque tú estás a mi lado. Tu vara de pastor me reconforta. Salmo capítulo 23, versículo 4. 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

El Señor es mi pastor, nada me falta. En verdes pastos me hace descansar, junto a tranquilas aguas me conduce. Salmo capítulo 23, versículos 1 y 2. 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

inquieten por nada. Más bien, en toda ocasión, con oración y ruego, presenten sus peticiones a Dios y denle gracias. Y la paz de Dios, que sobrepasa todo entendimiento, cuidará sus corazones y sus pensamientos en Cristo Jesús. Filipenses, capítulo 4, versículos 6 y 7. 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

Así que no temas, porque yo estoy contigo. No te angusties, porque yo soy tu Dios. Te fortaleceré y te ayudaré. Te sostendré con mi diestra victoriosa. Isaías, capítulo 41, versículo 10. 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

La fe es la garantía de lo que se espera, la certeza de lo que no se ve. Hebreos capítulo 11, versículo 1. 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

Yo soy el camino, la verdad y la vida, le contestó Jesús. Nadie llega al Padre sino por mí. Juan capítulo 14, versículo 6. 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

vivimos por fe, no por vista. Segunda de Corintios, capítulo 5, versículo 7. 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

te bendiga y te guarde. El Señor te mire con agrado y te extienda su amor. El Señor te muestre su favor y te conceda la paz. Números capítulo 6, versículos 24 y 26. 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

Pelea la buena batalla de la fe. Haz tuya la vida eterna a la que fuiste llamado y por la cual hiciste aquella admirable declaración de fe delante de muchos testigos. Primera de Timoteo, capítulo 6, versículo 12. 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

buscad primeramente el reino de Dios y su justicia, y todas las cosas vendrán por añadidura. Y seguid la paz con todos y la santidad, sin la cual nadie verá al Señor.

Ahora bien, sabemos que Dios dispone todas las cosas para el bien de quienes lo aman. Los que han sido llamados de acuerdo con su propósito. Romanos, capítulo 8, versículo 28. 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

tanto, pónganse toda la armadura de Dios, para que cuando llegue el día malo, puedan resistir hasta el fin con firmeza. Efesios, capítulo 16, versículo 13. 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

gracias, Señor, porque a través de tu Espíritu Santo te podemos adorar, Señor. Gracias.

Así que no temas, porque yo estoy contigo. No te angusties, porque yo soy tu Dios. Te fortaleceré y te ayudaré. Te sostendré con mi diestra victoriosa. Isaías, capítulo 41, versículo 10. 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

El Señor mismo marchará al frente de ti y estará contigo. Nunca te dejará ni te abandonará. No temas ni te desanimes. Deuteronomio, capítulo 31, versículo 18. 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

Se me afligía el corazón y se me amargaba el ánimo por mi necedad e ignorancia. Me porté contigo como una bestia, pero yo siempre estoy contigo, pues tú me sostienes de la mano derecha. Me guías con tu consejo y más tarde me acogerás en gloria. Salmo, capítulo 73, versículos 21 y 24. 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

torre inexpugnable es el nombre del Señor. A ella corren los justos y se ponen a salvo. Proverbios, capítulo 18, versículo 10. 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

El Señor afirma los pasos del hombre. Cuando le agrada su modo de vivir, podrá tropezar, pero no caerá, porque el Señor lo sostiene de la mano. Salmo, capítulo 37, versículos 23 y 24. 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

0: Dios es nuestro amparo y nuestra fortaleza, nuestra ayuda segura en momentos de angustia. Por eso no temeremos, aunque se desmorone la tierra y las montañas se hundan en el fondo del mar. Aunque rujan y se increpen sus aguas, y ante su furia retiemblen los montes. Salmo, capítulo 46, versículo 1 y 3. 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
1: Al Rey de Reyes, y vamos a cantar esta alabanza. Amén.

Cristo Jesús. ¿Verdad que sí? Estamos bendecidos por el Señor Jesús, hermano. Estamos rodeados de tanta bendición. Siéntase contento, siéntase feliz. Si el Señor le ha regalado familia, cuídelos, guárdelos, ámelos con todo el corazón. Eso es regalo de Cristo Jesús. A ver cuántos gritan amén esta noche.

Aún los jóvenes se cansan, se fatigan y los muchachos tropiezan y caen. Pero los que confían en el Señor renovarán sus fuerzas, volarán como las águilas, correrán y no se fatigarán, caminarán y no se cansarán. Isaías, capítulo 40, versículos 30 y 31. 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

0: El amor es paciente, es bondadoso. El amor no es envidioso, ni jactancioso, ni orgulloso. No se comporta con rudeza, no es egoísta, no se enoja fácilmente, no guarda rencor. Primera de Corintios, capítulo 13, versículos 4 y 5. 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

Hermanos, no pienso que yo mismo lo haya logrado ya. Más bien una cosa hago, olvidando lo que queda atrás y esforzándome por alcanzar lo que está adelante. Sigo avanzando hacia la meta para ganar el premio que Dios ofrece mediante su llamamiento celestial en Cristo Jesús. Filipenses, capítulo 3, versículos 13 y 14. 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

vuelve a recordarte ese corazón que amaba, ese corazón que temía en su presencia, ese corazón que

0: El Señor es quien te cuida, el Señor es tu sombra protectora. De día el sol no te hará daño, ni la luna de noche. El Señor te protegerá de todo mal. Protegerá tu vida. El Señor te cuidará en el hogar y en el camino desde ahora y para siempre. Salmo, capítulo 121, versículos 5 y 8. 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

0: Mira, mi hija, hace días que yo le he pedido a Dios y hablar con ustedes, con mis hijos. Ustedes saben la pobreza que estamos atravesando. Las deudas cada día me enloquecen y ya no sé qué hacer. Por eso tuve que tomar esta difícil decisión de viajar a Estados Unidos. Y se me parte el alma dejarlos, porque los amo.
1: No te vayas, papi. Sabes que yo y mis hermanitas te queremos mucho, papi. No te vayas, papi.
2: Duele aceptar la decisión que tomaste, mijo. Si así has pensado, pues está bien. Solo te pido algo: que no te olvides de nosotros y nunca, nunca te alejes de Dios. Por favor, que el Señor te acompañe.

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0: Juan 10:28. Y yo les doy vida eterna y no perecerán jamás, ni nadie las arrebatará de mi mano. 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

te sientas sin fuerzas. Sientes que tus cargas te están desanimando. Cuéntale. Hermana Elizabeth, pasa. Cuéntale. Dile, amado Dios, estoy sin fuerzas. Dile, amado Dios, ya no sé qué hacer. Ya no sé qué hacer. ¿Qué tengo que hacer? Tú que sientas que ya no puedes más, tú que sientas que todo está perdido. No está perdido. Cuéntale a Él. Cuéntale a Él. Cuéntale a Él, cuéntale a Él, cuéntale a Él. Cuéntale a Él.

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0: 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Quizás los médicos te han dicho que para ti ya no hay solución. Quizás muchos se ríen de tu fracaso. Quizás muchos se ríen de tu dolor.

Juan 6:47. De cierto os digo, el que cree en mí tiene vida eterna. 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

Hechos 3:19. Así que arrepentíos y convertíos, para que sean borrados vuestros pecados, para que vengan de la presencia del Señor tiempos de refrigerio. 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

Romanos 3:24. Siendo justificados gratuitamente por su gracia, mediante la redención que es en Cristo Jesús. 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

locura, dice la gente, cuando a Cristo les presento que nos quiere perdonar. La gente no entiende cuán grande es el amor que solo Cristo tiene.

0: Padre, porque Él es el único que se merece toda honra.
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pues Dios no nos ha dado un espíritu de timidez, sino de poder, de amor y de dominio propio. Segunda de Timoteo, capítulo 1, versículo 7. 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

0: que yo sé muy bien los planes que tengo para ustedes, afirma el Señor. Planes de bienestar y no de calamidad, a fin de darles un futuro y una esperanza. Jeremías, capítulo 29, versículo 11. 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

0: Así nos lo ha mandado el Señor. Te he puesto por luz para las naciones, a fin de que lleves mi salvación hasta los confines de la tierra.
1: Hasta los confines de la tierra.
0: Hechos 13:47. 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

0: su nombre, pueblo.
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porque por gracia ustedes han sido salvados mediante la fe. Esto no procede de ustedes, sino que es el regalo de Dios, no por obras, para que nadie se jacte. Efesios capítulo 2, versículos 8 y 9. 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

la iglesia el divino maestro de Aldea Las Granadillas. Este programa tiene un lapso de 60 minutos y ya dejamos ya el espacio en sus amables hogares. Sean todos bienvenidos y bienvenidas a este espacio de la

quiera que usted se encuentre en esta hermosa mañana, reciben el saludo de este programa radial, ya que el Señor nos ha permitido una vez más poder estar en las cabinas de la emisora Revelación Estéreo, siempre con el propósito de llevar bendición a su vida espiritual a través de los cantos, como también a través de la palabra del Señor. Así que en esta mañana ya estamos acá dispuesto a llevar este programa radial, amados hermanos. Dios bendiga a nuestra hermanita que está de turno en esta mañana, a la audiencia donde alcanza las 107.7 de la Revelación Estéreo, amados hermanos. Así que bendiciones, bendiciones a todos. Como también saludamos a la audiencia de la emisora La Voz Celestial. Que el Señor le bendiga a nuestros hermanos que nos escuchan allá en la parte alta de San Marcos, como también de Quetzaltenango. Bendiciones, hermanos amados, en esta mañana. Para poder continuar, vamos a entrar lo que es la oración. Vamos a orar un momento delante de la presencia del Señor. Le invito a usted, hermano amado, que está pasando momentos difíciles, te invito en esta mañana a entrar en la oración, pedir al Señor que Él nos ayude. Recordemos las palabras del Señor en el Salmo 121, versículo en adelante, que dice el salmista: alzaré mis ojos a los montes, de donde vendrá mi socorro, y mi socorro viene de Jehová, que hizo los cielos. Nuestra ayuda, amado hermano, viene de parte del Señor. Si nosotros, hermanos, nos ponemos a orar, a buscar la presencia del Señor, Él siempre está atento para escuchar nuestra oración, porque Él ve nuestras necesidades, Él conoce todo, amado hermano. Muchas veces sentimos estar solo, y cuando oramos, como que Dios ya no nos oye. No, amados hermanos, nosotros a veces que somos débiles, ¿verdad? Pero Dios es grande a través de su amor, a través de su misericordia. Solo hay que seguir buscando al Señor. Oramos en esta mañana. Amado Dios que habitas en el cielo y en todo, Señor, muchas gracias en esta hermosa mañana. Gracias por este hermoso día miércoles. Dios Todopoderoso, gracias por el sol, el aire que respiramos. Gracias, Dios amado, por tu amor, por tu misericordia. Ha sido tan grande sobre todo el ser humano. Dios, muchas gracias por esta oportunidad que nos concede estar una vez más llevando este programa radial Tiempo Final. Padre, estamos en los últimos días, tiempos donde vemos las señales proféticos que se están cumpliendo cada día. Y nos hablas a través, Señor, de esas señales. Padre, muchas gracias, Padre, Hijo y Espíritu Santo. Te alabo, Padre, te honro y te bendigo con todo mi corazón, por todo lo que has sido bueno con nosotros, Dios mío, por todo lo que has hecho, lo que estás haciendo y lo que tú harás. Padre, reciba toda honra, reciba toda gloria, toda alabanza, porque solo tú eres digno de recibirlo, mi Señor. Gracias por todo. Bendice esta emisora, Revelación Estéreo, a través de su frecuencia, Dios mío. Padre, como también a través de las páginas de internet, bendice a la gente.

dan los aparatos. Señor, como también por la emisora, la voz celestial, la gerencia, el personal, los aparatos, la audiencia, allá en diferentes lugares. Señor, bendice a mis hermanos, a mis amigos que nos escuchan, Señor, en diferentes lugares, Señor, aquí en Guatemala, como también allá en los Estados Unidos, Dios mío, bendice sus trabajos, sus quehaceres, Señor. Padre, cubra a nuestros hermanos allá, Dios mío, líbralo de todo peligro, de toda persecución, Señor. Siempre lo encomendamos en tus manos, lindo, precioso Dios. Como también, Dios mío, Padre, por la vida de mi hermano Julio, Dios mío, Julio Agustín, Señor, por su ofrenda para poder, Dios mío, pagar este programa radial. Bendice a su familia, bendice, Señor, todos, Dios mío, su trabajo. Padre, oramos en esta mañana también. Padre Santo, en el nombre de Jesús, venimos delante de ti clamando por aquellos enfermos, aquellas personas, Dios mío, que han venido sufriendo, han venido quejando con esa enfermedad, Dios eterno. Pero pedimos, Padre, que tengas misericordia. Padre Santo, en aquel tiempo cuando estuviste sobre la faz de la tierra, los enfermos pedían misericordia y tuviste misericordia de ellos. Los levantaste, los sanaste, los liberaste. Padre, porque para ti no hay nada difícil, no hay nada imposible. Todo es posible para ti, Dios, porque tú eres el Dios grande, el Todopoderoso. Señor, confiamos en ti, Señor. Dios Todopoderoso, allá nuestros hermanos en sus hogares, hermanas, amigos, como también allá en los hospitales, allá, Dios mío, donde están las personas, quizá, Dios mío, están entre la vida y la muerte. Pero Dios, dales oportunidad. Tú eres un Dios de oportunidades, Dios mío. Aquellos que claman, Dios mío, aquellos que se han arrepentido de haber hecho lo malo, Dios mío. Padre, rogamos por ellos, Padre, en esta mañana. Como también aquellos que están en las cárceles. Señor, rescátalo, libéralo, Dios mío. Padre, te lo pedimos, Dios Todopoderoso, por todas las necesidades, Dios eterno, en esta hermosa mañana, mi Dios, mi Rey, mi Salvador. Te lo pedimos, Padre, porque tú eres un Dios grande. Sabemos, Dios mío, que tú eres un Dios que tiene compasión, Señor. Clamo, Dios de la gloria, en esta mañana, Dios mío. Padre, por las almas, por aquellas personas que no han conocido tu palabra, quizá han escuchado el mensaje, Señor, pero no lo han recibido. Señor, por dureza de corazón, Dios eterno, pero pedimos en esta mañana, puedes tú tocarlo, Señor, esos corazones, Dios mío. Espíritu Santo, Espíritu Santo, tú puedes convertirlo, Señor. Tú eres el único que tiene poder para convencer al hombre de su pecado, Dios. Padre, la juventud, a los niños perdidos, Dios mío. Padre, los que están en los vicios del alcohol, de las drogas, Padre, de diferentes vicios, Señor. Quizá el enemigo lo tienen, Señor, esclavizado.
que tienen cegados sus mentes, sus corazones. Pero a través de la oración, Señor, se han liberado, Dios eterno. ¿Cuántas personas quieren salir, pero no han podido, Dios mío? Levántalo, restáuralo, Dios mío. En el nombre de tu Hijo amado Jesucristo, en esta mañana, Señor. Venimos orando, Padre, por los predicadores, por los evangelistas, los pastores, Señor. También a los programadores, Señor, a los patrocinadores de programas radiales. Ayúdalos, Padre, bendígalos, úsalos. Dios, a los misioneros en todo el mundo, Dios mío. Allá están ellos, Padre, en medio de persecución, en medio de peligro, Dios mío. Pero hay personas que están dispuestas y has obrado en medio de ellos, Señor. Has tocado corazones. Ellos han visto lo que has hecho, Dios mío. Padre, has levantado hombres valientes, Dios mío. Hombre dispuesto, mujeres que han renunciado a todo. Obra en sus vidas, Dios eterno. Te lo pedimos, Dios mío, los que trabajan en la radio, en la televisión. Gracias, Dios mío, por este medio de comunicación, Señor, que has puesto en nuestras manos para poder usarlo, para llegar con el mensaje de salvación y de vida eterna. Un mensaje, Dios mío, de esperanza. Padre, para aquellos, Dios, que ya no tienen esperanza, Dios mío, pero ayúdalos, Padre bendito, en esta mañana. A toda la audiencia, Dios, de estas emisoras, Señor. Allá en diferentes lugares, no sabemos, Dios mío, dónde estamos llegando con este programa. Pero esperamos, Dios, que este programa puede, Dios mío, bendecir las almas, las personas, Dios mío. Bendice la vida de nuestro hermano Diego López allá en San Cristóbal Cucho, en su trabajo, Señor, sus padres, sus compañeros de trabajo, su familia, Dios mío. A todas aquellas personas, Señor, que nos han dado palabras de ánimo, Padre. Y oramos también, Señor, pedimos que puedes tocar corazones, Dios mío, para poder patrocinar este programa radial, Dios eterno. Tú lo sabes, tú lo conoces, Padre, que no tenemos un patrocinador, Dios eterno. Solamente esperar tu voluntad, solamente esperar que tú puedas tocar corazones, Dios todopoderoso. Así de que dejamos todo en tus manos, Señor, en esta mañana, estos 60 minutos de programación. Bendice los cantos y que tu palabra, Dios mío, sea un canal de bendición en este día. Muchas gracias, Padre, muchas gracias, Hijo, y muchas gracias, Espíritu Santo de Dios. Amén. Gloria a Dios. Así que en esta mañana hemos orado un momento delante de la presencia de nuestro Dios Todopoderoso. Hermanos amados, que el Señor les bendiga. A donde quiera que usted se encuentre en esta mañana, deseamos bendiciones. Allá, hermanos amados, en sus trabajos, sus negocios, en esta mañana. Bueno, ya vamos a escuchar un hermoso himno. Suplico a nuestra hermanita que busque el himno. Anoche yo soñaba con Josué Meletz en esta mañana, para bendecir la vida de cada uno de ustedes, como también este canto trae un mensaje muy especial
y podemos nosotros, hermanos, reflexionar a través de la letra de este canto. Es un canto que trae un mensaje a nuestra vida, amados hermanos. Así que si usted quiere comunicar con nosotros, allí están los números de la radio, amados hermanos, en esta mañana, como también el número personal es el 53 76 76 60, en esta mañana. Así que escuchemos este hermoso canto en esta hermosa mañana.

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1: Bien, amados hermanos, en esta hermosa mañana hemos escuchado este hermoso himno. Hermanos amados, que nos hace reflexionar, ¿verdad? ¿Cómo estamos con el Señor? Porque Él vendrá pronto, ¿verdad? Él ha prometido llevarnos, hermanos amados, pero es importante, hermanos amados, prepararnos, estarnos dispuestos, ¿verdad? Siguiendo los pasos de nuestro Señor Jesucristo. Así que bendiciones a todos. Y esta mañana quiero agradecer la comunicación de nuestra hermana Angélica Agustín allá en el caserío El Centro. Gracias, hermana Angélica, por comunicar con nosotros y darnos palabras de ánimo de seguir adelante en medio de luchas y de pruebas. Y bueno, gracias, hermana, por sus palabras. Pues ahí estamos luchando, ¿verdad? Con la ayuda del Señor y vamos avanzando, ¿verdad? Así que gracias, hermana Angélica, gracias. Y usted sigue adelante también con el programa en la radio. Así que bendiciones, nos ha solicitado un hermoso himno. Ya está listo para poder escucharlo en esta hermosa mañana. También quiero agradecer la comunicación de nuestro hermano siervo del Señor, nuestro hermano Rigoberto Orozco, allá en el caserío Los Cipreses, de Aldea Rancho Bojón, el que está en San Marcos. Gracias, hermano Rigo, por su comunicación. Decía nuestro hermano que todos los días miércoles siempre escuchamos su programa. Dice, gracias, mi hermano. Gracias por su comunicación, sus palabras de ánimo. Pues allí estamos, hermano, dice nuestro hermano, saluda a su familia, dice, gracias a la audiencia. Gracias, hermano amado, así que pues sigamos adelante trabajando en la obra del Señor. Yo lo animo a nuestro hermano. Así se empieza la obra del Señor. Así empecé trabajar en la obra del Señor de la nada, amado hermano. No así como hoy en día, pues ya podemos ver las iglesias, ¿verdad? Pero hace 40 años, amado hermano, se hacían los cultos en los hogares. No había grupos como lo vemos hoy en día, iglesia, casa de oraciones, ¿verdad? Pero gracias a Dios, cuando Dios nos levanta, Él nos respalda, amado hermano. Hay que seguir adelante porque la obra es de Dios. Así que ánimo, amado hermano, a seguir adelante. Así que en esta mañana nos han solicitado un canto también. Y lo vamos a escuchar, estos dos cantos. Y después regresamos, entramos a la palabra del Señor. Así que escuchemos estos hermosos cantos.

hermosa mañana. Vamos a continuar con este programa radial Tiempo Final. Hemos escuchado estos dos preciosos cantos que ha solicitado nuestra hermana Angélica Agustín, como también a nuestro hermano Rigoberto Orozco. Así que en esta mañana ya vamos a entrar, creo que es la palabra del Señor, porque los minutos se van rápidamente, amados hermanos. Le invito en esta mañana a abrir la Sagrada Escritura en el Evangelio de Lucas, capítulo 9, un pasaje muy conocido. Encontramos el versículo 30, vamos a ver, versículo 57, capítulo 9, versículo 57 del Evangelio de Lucas. Y lo vamos a lecturar en el nombre del Padre, del Hijo y del Espíritu Santo. Dice así: yendo ellos, uno le dijo en el camino: Señor, te seguiré a donde quiera que vayas. Y le dijo Jesús: la zorra tiene guaridas y las aves del cielo nido, mas el Hijo del Hombre no tiene de dónde recostar la cabeza. Y dijo otro: siga. Le dijo: Señor, déjame primero que vaya a mi padre. Jesús le dijo: deja que los muertos entierren sus muertos, y tú ve y anuncia el reino de Dios. Entonces también dijo otro: te seguiré, Señor, pero deja que me despide primero de los que están en mi casa. Jesús le dijo: ninguno que poniendo su mano en el arado mira hacia atrás es apto para el reino de Dios. Aleluya. Y esta mañana vamos a meditar bajo el tema que dice: los que querían seguir a Jesús. Los que querían seguir a Jesús. Aleluya. Hermanos amados, el Señor, hermanos amados, dice en su palabra, en el versículo que hemos leído: yendo uno, dice, le dijo en el camino, los que seguían a Jesús: Señor, dijo, te seguiré a donde quiera que vayas. Una persona, un discípulo, le prometió al Señor que él iba a seguir a donde quiera que vaya el Señor. Pero el Señor, amados hermanos, conocía el corazón, la intención de este hombre. El versículo 58: y le dijo Jesús: la zorra tiene guaridas y las aves del cielo nidos, mas el Hijo del Hombre no tiene dónde recostar la cabeza. Hermanos amados, para seguir a Jesús no es cosa fácil, amado hermano. Aleluya. Yo no estoy poniendo miedo a alguien, no. A los amigos, no. Hermanos, pero es una verdad, porque Jesús dijo, pone ejemplo, hermano amado, y le dice: la zorra tiene guaridas, los aves del cielo nidos, mas el Hijo del Hombre no tiene dónde recostar la cabeza. Hermanos amados, el Señor estaba diciendo, hermano amado, cuando él vivió sobre la faz de la tierra durante su ministerio, hermanos, él pasaba la noche orando,
hermanos amados, subía, dice, al monte a orar. Quiere decir, cuando él inició su ministerio, no tenía descanso. Y no dormía, hermano amado, para ser más claro, él no dormía en una casa. Aleluya, alabado sea el nombre del Señor. Él pasaba la noche en los montes, hermanos amados. Por eso, para que la gente entendiera, hermanos amados, puso este ejemplo. Cuando él dijo, la zorra tiene guaridas y los y las aves del cielo nido, pero el hijo del hombre, dice, no tiene dónde recostar la cabeza. Viene otro y le dice, escuche bien el versículo 59, y dijo otro, vamos a ver, y dijo a otro, el Señor le dijo a otro, sígame. Él le dijo, Señor, déjame primero que vaya en tierra a mí. Aleluya. Hermanos amados, cuando el Señor llamó, hermanos, aquellas personas pusieron excusa. Hermanos amados, porque aquí encontramos y dice, hermanos, déjame primero que entierre a mi padre. Versículo 60, vamos rápidamente. Jesús le dijo, deje que los muertos entierren sus muertos. Y tú ve y anuncia el reino de Dios. ¿Qué dijo el Señor, hermano amado? Deja que los muertos entierren sus muertos. Aleluya. Y tú, dice, anuncia el reino de Dios. Hermanos amados, para seguir a Jesús hay que renunciar a todos, amados hermanos. Y dice aquí, hermanos amados, versículo 61, entonces también dijo a otro, te seguiré. Otro se dijo al Señor, te seguiré, Señor, pero deja que me despide primero de los que están en mi casa. Jesús le dijo, ninguno poniendo su mano en el arado mira hacia atrás es apto para el reino de Dios. Aleluya. Ninguno, dijo el Señor, que poniendo su mano en el arado. ¿De qué está refiriendo nuestro Señor? Está hablando a aquellos que, ¿verdad?, lo lleva un ministerio. Alabado sea el nombre del Señor. Y cuando un hermano, aleluya, empieza a trabajar en la obra del Señor, y después, hermanos amados, empieza con las excusas, entonces viene el Señor y dice, no es apto para el reino. Dios quiere personas dispuestas. Personas, hermanos amados, que están dispuestos a dejar todo para servir al Señor. Y vamos a ver aquí, hermanos. Punto número uno dice, ¿qué significa seguir al Señor? Escuche bien, ¿qué significa seguir al Señor? Tomar una clara decisión y renunciar a las cosas antiguas. Aleluya. ¿Qué dice, hermano? Tomar una clara decisión. Hay que decidir, ¿verdad? En que hay un corito que se cantaba antes, hermano, el corito que decía, he decidido seguir a Cristo. No vuelvo atrás, no vuelvo atrás. Aleluya, alabado Dios. ¿Qué más, hermano? Otros se quedan, dice, pero yo sigo a Cristo. Aleluya. Hermanos, quiere decir que el Evangelio es para los valientes. Es para aquellos que, hermanos, han decidido seguir al Maestro en las buenas,
en las malas, en los momentos difíciles de la vida. Hermano amado, tú que estás pasando momentos difíciles, ¿quieres renunciar? No lo hagas. Renuncia a las cosas del mundo, pero renunciar a Cristo no. Aleluya, alabado sea Dios. Dice aquí, tomar una clara decisión, renunciar a las cosas antiguas. Cuando dice la palabra renunciar, hermano amado, dejar todas las cosas pasadas. Aleluya, alabado sea el nombre del Señor. Y vamos a ver aquí, hermanos, vamos a ver un versículo aquí en Primera de Reyes. Vamos a ver capítulo 18, versículo 21. Dice aquí, y acercándose Elías a todo el pueblo dijo, ¿hasta cuándo claudicaréis vosotros entre dos pensamientos? Si Jehová es Dios, seguidle. Y si Baal, id en pos de él. El pueblo no respondió palabra. Hermanos amados, aleluya, así dijo Elías, hermano amado, que la gente tenía que decidirse. Hermanos amados, tenía que escoger. Si Jehová es Dios, hay que seguir, ¿verdad? Aleluya, y es lo que está diciendo el Señor en esta mañana, hermanos, renunciar a las cosas antiguas. Pero si vemos en nuestro tiempo, amado hermano, la mayor parte de cristianos que no renuncian a sus vidas mundanas, hermanos amados, esa vida mediocre delante de la presencia del Señor, hermanos amados, pero la Biblia nos enseña que tenemos que renunciar a todo. La vida antigua, la vida pasada, la vida del mundo. Hermanos amados, aleluya, bendito el nombre del Señor. Inciso B dice, a veces implica dejar padre y amigos, buenos salarios, aleluya, bendito el nombre del Señor. Tenemos que dejar a todos. Cuando dice aquí dejar padre, no es que vamos a aborrecer a nuestros padres, no. Hermano, es que para que usted lo va a entender, lo voy a explicar bien. Hermanos, cuando seguimos al Señor, a veces que no hay tiempo, ¿verdad?, visitar a nuestros padres. No hay tiempo, hermanos, aleluya, porque cuando trabajamos en la obra del Señor, cuando estamos con el Señor, amado hermano, hay mucho que hacer. Hay mucho que hacer, hermano amado. Aleluya. A veces que tenemos que dejar a nuestros padres, ¿verdad? Y no solamente eso, hermano, dice amigos. Tenemos que dejar a nuestros amigos. Aleluya. Pero hay personas, hermanos, aleluya, todavía tiene amigos, ¿verdad? Sí, no es malo eso, ¿verdad? Pero especialmente a la juventud. Si los jóvenes llegan en el evangelio y no dejan sus amigos, no pueden llevar el evangelio, hermano. Porque no pueden servir, como dice la Biblia, no pueden servir a dos señores. Un momento a otro, los amigos lo llevan a los cristianos, al mundo, hermano amado. Aleluya, alabado sea el nombre del Señor. Dice amigos y buenos salarios. Aleluya. Esto es costoso para el cristiano, amado hermano. Dejar un trabajo, buen trabajo. Hay muchas personas que les cuesta dejar, hermano amado, para servir al Señor. Le cuesta dejar un buen trabajo. Pero si usted ama al Señor, amado hermano, se deja los buenos trabajos. Aleluya, bendito sea el nombre del Señor. Vemos otro pasaje más. Aquí en Génesis capítulo 12. De aquel siervo de Dios.
aquel hombre de Dios, Abraham. Génesis capítulo 12, versículo 1 dice: pero Jehová había dicho a Abraham: vete de tu parentela y de tu tierra y de tu parentela y de la casa de tu padre a la tierra que te mostraré. Y haré de ti una nación grande y te bendeciré. Engrandeceré tu nombre y será bendición. Aleluya. Hermano, aquí dice la palabra del Señor: cuando Dios llamó a Abraham, el Señor le dijo que tenía que ir a otra parte, a otro lugar, hermano. Tenía que dejar su casa, su terreno, su riqueza, su familia, y todo tenía que dejar. Y Abraham lo hizo. Aquí dice, hermanos, fue un llamado para separación. Mire cómo Dios los separa al hombre del mundo, de cosas materiales. Pero hoy en día, hermano, la gente no deja todas las cosas, hermanos amados. Y dice, fue un llamado para separación, provenía de Dios. Debía dejar su patria, sus amigos, hasta la casa de su padre. La promesa que resultó de su llamado era una tierra maravillosa como herencia, una misión maravillosa, ser una bendición. Hermanos amados, tenemos este ejemplo de este hombre de Dios. Dejó todo, hermano amado. Entonces, hermanos, así tenemos que ser, hermanos, dejar todas las cosas, ¿verdad? Aquí, inciso C, dice: aceptar limitaciones y sufrimiento. Quiere decir que tenemos que sufrir. Algunos no quieren sufrir, pero vale la pena sufrir por causa del Evangelio, hermanos. A veces que sufrimos por enfermedades, a veces que sufrimos por desprecios. Hermanos amados, si usted ha sufrido o está sufriendo, yo quiero decirles en esta mañana: pide al Señor que el Señor te dé fuerza, que el Señor te dé paciencia, porque tenemos que sufrir, hermano, tenemos que sufrir. Pero si es por causa del Evangelio, hermanos, como dice alguien, vale la pena sufrir por causa de predicar la verdad. Porque si usted va a predicar la verdad, hermano, va a venir sufrimiento, ¿verdad? Te van a despreciar, ¿verdad? Te van a decir muchas cosas, hermanos. Pero si usted está haciendo las cosas en orden, si usted está cumpliendo, hermano, con Dios, usted sigue adelante, no desmaye, hermanos amados, porque así es la vida, hermano amado, de un siervo de Dios. Pasa momentos difíciles, hermano amado, pero la Biblia dice: no tenemos que mirar atrás, sino que tenemos que continuar hacia adelante, hermano amado, trabajando con el Señor, porque dice que tenemos una herencia, tenemos algo especial allá en los cielos, hermanos amados. Esta es la esperanza que tenemos, amados hermanos, que Cristo pronto viene. Aleluya. Así que ha sido el corto meditación de la palabra del Señor, porque el tiempo se ha ido, hermano. Oramos. Amado Padre, te damos gracias, Señor, por tu palabra. Ayúdanos, Señor, renunciar a todas las cosas de este mundo y seguir tus pasos para poder obtener la vida eterna, Señor. Muchas gracias, Padre, Hijo y Espíritu Santo. Amén. Así que en esta mañana hemos llegado al final de este programa radial. Dejamos la cordial invitación para que nos vuelvas a sintonizarnos el próximo miércoles, amados hermanos, si es la voluntad del Señor. Por hoy ha sido el programa. Que el Señor nos bendiga y hasta pronto, amados hermanos. Amén.

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gracias. Muy buenos días a toda la fiel audiencia, quienes por ahí nos están sintonizando en esta oportunidad. Muy buenos días va para cada uno de todos ustedes, ya que por acá ya estamos de regreso después de dejarles en compañía con todos ustedes con el espacio de la programación radial Tiempo Final. Esperando que el espacio de la programación radial ha sido de mucha bendición en la vida de cada uno de todos ustedes. Así es que estamos puntualizando 9 de la mañana más 3 minutos. Tenemos este espacio para así llegar en compañía con todos ustedes, con alabanzas de bendición, esperando a que pueda ser de muchísima bendición en la vida de cada uno de todos ustedes. Saludamos a toda la fiel audiencia en los diferentes lugares, allá por la Unión Americana, ya que por ahí estamos saliendo a través del Tuning Radio, a través de la frecuencia, la 107.7 FM. Enviamos el cordialismo saludo a cada uno de todos ustedes, esperando a que usted por ahí se encuentre muy feliz, muy contento, en sintonía de Revelación Estéreo. Así es que hay que levantar ese ánimo hacia arriba. Dejamos en compañía con todos ustedes con alabanzas de bendición. Y que recuerden que cuando sea 10 de la mañana en adelante,

que muchísimas gracias a quienes siempre están al pendiente de nuestra programación en radio, como también a quienes siempre están al pendiente de Revelación Estéreo. Enviamos el cordialismo saludo a cada uno de todos ustedes. Saludamos a nuestro hermano Diego López, enviamos el cordialismo saludo a él, esperando que por ahí se encuentra muy feliz y muy contento, escuchándonos ahí en su trabajo. A sus compañeros de trabajo le enviamos el cordialismo saludo, esperando que por ahí se encuentra muy bien de salud, y como también esperando que por ahí se encuentra muy feliz, muy contento, ahí escuchando Revelación Estéreo. Así es que muchísimas gracias, y hay que levantar ese ánimo hacia arriba. Continuamos con más de la programación y, por supuesto, con más de la buena música en esta hora de la mañana. Continuamos con más de la programación. Viene a continuación Alabanzas de Bendición, esperando que pueda ser de muchísima bendición en la vida de cada uno de todos ustedes. Gracias, gracias por la sintonía que nos presta al escuchar Revelación Estéreo. Así es que muchísimas gracias, quedamos en sintonía con todos ustedes con estas preciosísimas alabanzas que por acá ya viene a continuación. Después estaremos de regreso para así continuar con más de la programación, con más de la buena música. Viene a continuación la participación de Wilson Camel con esta preciosísima alabanza, Hazlo Otra Vez. Estamos en compañía y después de estas preciosísimas, después de esta preciosísima alabanza, viene a continuación más alabanzas de bendición, que sin duda va a ser de muchísima bendición en la vida de cada uno de todos ustedes. Así es que estamos en compañía con todos ustedes, alabanzas de bendición, y después estaremos de regreso para así continuar con más de la programación. Muchísimas gracias, y hay que levantar ese ánimo hacia arriba. Estamos puntualizando 9 de la mañana más 7.

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1: Son las 9 de la mañana, 12 minutos.
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algo muy importante para poder volar lejos y poder surcar cielos abiertos es andar bajo el Espíritu Santo de Dios, cantar bajo el Espíritu Santo, orar bajo la unción, danzar bajo la unción. Señor, hazme andar en el Espíritu, hazme vivir en el Espíritu. ¿Cuántos quieren andar en el Espíritu? Más, más, no me convence esto. Más, un poquito más. ¿Cuántos quieren andar en el Espíritu Santo? ¿Cuántos quieren orar en el Espíritu Santo de Dios? Llenos, dice Jesús. Vamos, recíbelo, recíbelo más. Eso, empiece a volar a una nueva dimensión. Más, dice Jesús. Por cuanto te humillaste, te sacrificaste, dice Dios, y viniste a este lugar para buscar mi presencia, yo quiero recompensarte en esta tarde con la unción de mi Espíritu, dice Jesús. Tómalo, tómalo, tómalo, tómalo. Más, más, más, más, más, más. Oh, recibe mi regalo, dice el Señor. No lo rechaces, mi hijo, dice Jesús. No desprecies mi regalo, dice Dios. ¿Por qué te quedas mirando? ¿Lo recibo o no? Si yo te lo estoy dando en esta tarde, dice Jesús. Recíbenlo. Ustedes también recíbenlo en el nombre de Jesús. Allí donde nos van a ver, en el dormitorio, en la sala, en la cocina, no importa donde sea, reciban la unción de Dios. Recíbanlo en el glorioso nombre de Cristo Jesús. Todos, todos, todos reciban la unción.

0: Solo me moví a verte esta tarde para darte gracias. Mi corazón se regocija en tu presencia. Vamos, vamos, vamos, huele alto, huele alto, huele más alto, vamos. Levanta tus dos alas, vuela, por favor, recíbelo, eso. Mueve tus alas, eso es, mueve tus alas. Recíbelo, recíbelo, recíbelo, vuela alto. Ve todo, todo, todo está abajo de ti, dice el Señor. Ve hacia abajo, ese hacia abajo. Tú estás arriba ahora, véalo, véalo, véalo. Más, más, más, más, más. Toda deuda, toda enfermedad es cancelada esta tarde. Llenos, llenos, llenos, llenos, llenos, llenos. Llenos. Vuela, vuela, vuela. Ve a las naciones debajo de ti. Ve a los pueblos de debajo de ti. Ve la pobreza, ve la enfermedad. Ve, ve, ve debajo de ti. Tú estás en alto, tú estás arriba. Los que nos están viendo afuera a través de la pantalla, ¿cuál es la cámara? ¿Sí? Los que nos están viendo afuera, oh, recibamos unción de Dios también. Allí en la calle está Dios con ustedes, tocándolos. Levanten las manos los que están allá afuera. Los que nos están viendo a través de la pantalla, reciban ahora de Dios. Fuego de Dios. Fuego. Llenos. Hay algo más grande todavía, más. Intercesores lindos. Esto es el fruto de su intercesión, de su oración.
1: Juan 10:28. 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
2: Son las 9 de la mañana, 20 minutos.

los cristianos más fuerte, confesando: no me soltarás. Porque si el águila vuela alto, pero reconocemos que es por el aire que lo levanta. ¿Y quién hizo el aire? ¿Quién es el dueño del viento, del aire? Jehová de los ejércitos. Él no nos va a soltar nunca. ¿Qué tal si levanta sus alas, sus dos alas? Eso, levanta sus dos alas. Y yo quiero escucharlos a todos cantando: no me soltarás otra vez.

Hay una promesa en Isaías capítulo 54 versículo 15 cuando dice: si alguien conspirare contra ti, lo hará sin mí, dice el Señor. Pero me gusta cuando repite y dice: si alguien se levantare contra ti, delante de ti caerá, dice el Señor. ¿Cuántos reciben esa palabra? Digan gloria a Dios. Ah, eso me bendice. ¿Cuántos pueden gritar de alegría? Más fuerte, ¿cuántos pueden gritar de alegría? Ninguna arma forjada contra ti prosperará, dice el Señor. Yo quiero que sienta ese respaldo. Yo lo puedo sentir, yo quiero cantar mucho, pero creo que el Espíritu Santo no me va a dejar. Yo siento que va a caer la unción muy rápido. Empecemos levantando las manos.

apláudele fuerte y diga gloria a Dios. Más este aplauso que sea para Él. Más arriba, arriba, arriba ese aplauso, diga aleluya.

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1: 9 de la mañana, 37 minutos.

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1: Son las 9 de la mañana, 42 minutos.

Hechos 3:19. Así que arrepentíos y convertíos, para que sean borrados vuestros pecados, para que vengan de la presencia del Señor tiempos de refrigerio. 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
1: Son las 9 de la mañana, 59 minutos.
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0: 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Este espacio es conducido primeramente por las tres divinas personas. 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Ya dejamos ya el espacio en sus amables hogares. Sean todos bienvenidos y bienvenidas a este espacio de

Nos permite la vida para estar un momento aquí para predicar su palabra, para complacer alabanzas en esta mañana. Quizás muchos los que ya no respiraron en esta mañana, pero nosotros los que estamos en esta mañana demos gracias a Dios, porque ese es el Dios el que da la vida. Él queda de todo cada mañana. Sin Él nada somos. Siempre nosotros somos seres humanos, no podemos hacer nada. Pero tenemos un Dios grande, poderoso, que Él está con nosotros, nunca falla. En esta mañana, ya que los minutos se va rápido aquí en esta emisora, pero gracias a Dios que estamos con vida para predicar la palabra de Dios. En esta hermosa mañana yo voy a entrar un momento en oración. Y si tú quieres unir un momento para orar, para presentar tu petición, quizás estás enferma, enfermo, quizás has dicho que ya no hay solución para tu vida, o el doctor te ha dicho que ya no hay medicina para ti, pero creemos que hay una medicina, que es Dios que está con nosotros. Él va a hacer obra, milagro en tu vida. Así como hizo conmigo, así será en tu vida, hermana, hermano, en esta mañana. Dios lo bendiga a cada vida donde están escuchando. Y si ustedes están perdidos ahí en el vicio, quizás has tratado de dejar ese vicio, pero nunca has podido. ¿Por qué? Porque no has pedido a Dios de rodilla. Pero si tú lo pides, Él te dará. Ahí está dispuesto para hacer obra en tu vida, para cambiar tu vida, para quitar ese vicio. O que estás bajo una deuda, quizás has dicho que ya no vas a poder pagar, o has pensado, yo no voy a pagar, pero no es bueno pagar, mejor hay que cancelar, porque la bendición, lo que da Dios es de cada uno. Pero pídele a Dios, que Dios le va a proveer bendiciones sobre tu vida. ¿Y cómo lo va a hacer Dios? En medio de oración, en medio de oración, en ayuno, si tú buscas a Dios. Y lo que no has entregado tu corazón, ya es el momento pedir a Dios, que Dios quita ese corazón de piedra, lo que tenés, que Dios lo va a quitar. Pero pídele a Dios en oración, donde quiera estás escuchando, en el trabajo o en el negocio, a diferentes lugares. Pídele a Dios. Dios ahí está dispuesto a hacer obras en tu vida. Y si tú quieres unir un momento conmigo en oración, quizás yo no conozco tu vida, pero solo Dios sabe a dónde estás. Solo Dios, Él sabe dónde estás llorando. Quizás ya no has dicho hasta aquí nada más, como que estás en las paredes, pero no, hay un Dios el que va a sacar donde estás en ese lodo cenagoso. Dios te va a sacar allí, pero solamente en medio de oración. Pero si no pedís en oración, ¿cómo te va a dar Dios? Dios no te va a dar. Así como un niño hay que pedir, pide su pisto o pide algo para su mamá. Pero si el mamá no le da, y él siga pidiendo hasta cuando uno le va a dar, así nosotros delante de la presencia de Dios, así uno delante del papá, tenemos que pedir, tenemos que de rodillas pedirle para que Él da la respuesta, porque la respuesta viene de parte de Dios, no viene de parte del hombre, de la mujer, ni que de parte de Dios viene la respuesta. En esta hermosa mañana, yo voy a orar en esta hora. Estás allí en la cama, pídele a Dios, levántate, o ya no tenés fuerza para levantar, pero allí Dios no quiere que gritas, pídele en secreto, Dios lo va a hacer públicamente. En esta mañana vamos a orar. Padre Dios, que tú habitas en el trono de la gloria,

Una vez más, Señor, una vez más, Jesús. Padre, he venido con todo mi corazón en esta mañana. Gracias, Señor, gracias, Jesús, porque tú, Padre, diste mi vida. Dios, yo vi la luz del día en esta mañana. Yo respiré solamente, Dios, con tu ayuda tuya, Dios. Pero en esta mañana, Señor, te agradezco por todo una vez más. Te agradezco, Dios, por mi vida, por la salud, por el aire, Dios, que yo respiro, Dios, cada segundo. Nunca, Dios, me has dejado, Padre, siempre, Padre, has estado conmigo. En esta mañana, Señor, en este momento, yo no puedo pagarte por todo lo que has hecho conmigo y seguirás haciendo, oh Dios amado. Papá, tú eres grande conmigo, tú eres poderoso, Padre. Oh Dios mío, tú eres digno, papá. Nunca has fallado, Padre, nunca, papá. Gracias. Gracias por la vida de mis hijos, Dios. Papito, cuida a mis hijos. Ayúdalo, Dios, tú sabes, conoce las vidas de mis hijos. Yo recomiendo tus manos, Dios, donde quiera que estén, que sea tú. Que sea tu Dios, que sea tu maestro, que no sea yo, porque yo no puedo hacer nada sin ti. Yo recomiendo, Dios, a toda mi familia en tus manos. Dios mío, cúbralo, Dios, cúbralo, maestro. Para ti, Dios, no hay nada imposible. Todo es posible para ti, oh Dios. Aunque en esta tierra hay cosas, Padre, que el enemigo viene a atacar. Dios mío, está gobernando. Pero Dios, tú tenemos un Dios grande. Que eres tú, que tú puedes respaldar nuestra vida. Tú eres el socorro para nosotros, Dios, papito. Dios, cuida a mis hijos, Dios, a toda mi familia, Padre. Mira a mis hermanas, Dios, mira a mis hermanas, papá. Tú sabes, conoce la necesidad de cada uno, Padre. Cuídalo, Dios, dale fuerza, dale valor. Que en esta tierra hay dolor, hay llanto. Pero tu Dios tienes un lugar preparado a los que han llorado, Dios, sobre esta faz de la tierra. Donde ya no habrá más llanto ni dolor, dice tu palabra. Dios, cuida a mis hermanas. No importa las cosas, las críticas, las burlas. Todo, Dios, que el diablo se levanta. Pero tú sabes, conoce, si tú vas a venir, dar la recompensa de cada uno, Padre, según como están delante tu presencia. Ayúdalo, Dios, a mis hermanas, a mis hermanos, Dios, a mi Padre, pongo tus manos. Cuídalo, aguárdalo, papá, donde quiera que esté. Dios mío, tú eres grande sobre esa familia, Padre. Dios mío, Jesús. Jesús, no lo vemos personal, pero tú estás conmigo en esta mañana. Estás, Dios, sobre cada vida. Oh, maestro bueno, maestro de poder. Espíritu Santo, Espíritu de Dios.
Acá iremos si solo tú tienes palabra de vida eterna. Solo tu Dios puedes hacer todo, papi. Dios, clamo por la vida a tus hijas, tus hijos. Dios, niños y niñas que están internados. Aquellos hospitales, diferentes lugares. Quizás yo no puedo llegar, Dios, como dice tu palabra. Tenemos que visitarle, Dios, por la distancia. Pero eres tu Dios, que tú visítalo, Padre. Sánalos, Dios. Sánalos los que están enfermas. Enferma, Dios, acá hay hospitales. Dios, clama por esa vida. Dios mío, para ti no hay distancia, oh Dios. Dios mío, a los que están carcelados, Dios, quizás muchos son los que están carcelados, Dios. Padre, el enemigo se levantó, usar sus mentes, tus hijas, tus hijos, Dios. Tú lo sabes, tú conoces. Quizás, Dios, muchos están allí por predicar tu palabra. Muchos, Dios, papá. Pero solo tú eres el abogado, el juez sobre esas vidas. Padre, a los que están allá en los Estados Unidos, Padre, quizás yo no conozco, quizás yo no puedo mencionar nombre por nombre, pero solo tú sabes, Dios, que están encarcelados, Dios, los que están, Padre, ahí, Dios, papá. Eres tú que tú vas a abrir puerta, Dios, ese portón de esa cárcel es Dios. Quizás la familia no llega a visitar, pero más tu Dios, a los que no tienen trabajo, tú lo sabes, tú conoces, Dios mío. Padre celestial, en esta mañana, clamo Dios, papá, por la vida de hermana Juana Vázquez. Dios, la vida a su hijo que está encarcelado. Papá, sabe, Dios mío, yo te ruego, Dios, sobre ese varón. Dios, la vida a hermana Estela Vázquez, Dios. Papá, la vida a su hijo. Dios, la vida a su esposo. Tócale su corazón. Que estás ellos, papá, están buscando tu presencia. Pero no ha entregado su corazón. Pero eres tú que tú vas a, Dios, tocar sus corazones, tus hijas, tus hijos, Dios, papá, para que se arrepiente, porque tu venida ya está cerca. Dios, papá, allá, Dios, donde gritará el valiente, Dios mío, allí gritará. Dios, los que están envidiando, ahí gritará en ese último día. Dios mío, papá del cielo, tu venida está cerca. Dios, toca sus corazones a los amigos. A los amigas, Padre, tócala, Dios, tócala, papá. La mujer, Dios, solo tú puedes cambiar su corazón. En esta mañana, Señor, clamo por esas vidas. Aire, la vida hermana Gloria López, la vida a su hijo. Dios, mira su matrimonio. Clamo por esa vida, Señor amado. La vida hermana Elvia, Dios. Dios mío, tú sabes, conoce la necesidad de tu hijo. Solo tú puedes sanar esa vida, la vida a su hija, Dios. En esta mañana, Padre, clama por esas vidas, Dios mío. Oh, Maestro bueno, Dios de poder, la vida hermana Carmen Morales, la vida a su esposo. Dios, la hermana Felipa Romero, la vida a su esposo, Padre, pongo tus manos. Dios, en esta mañana, Dios, clamo por esas vidas. Dios, la bien hermana Isabela Miranda, mira esta vida, Dios, míralo, Dios, mira a sus hijos.
Padre, Dios amado, también hermana María, Dios, mira su negocio, también hermana Ángela, Dios, mira su matrimonio, mira su esposo, cámbialo, Dios, cámbialo. Toque su corazón, tócalo, Dios, todo vicio no tiene poder sobre ese varón. Aire, escucha nuestra oración. Escúchalo, Aire. Dios, la hermana Marcelo Romero, la hermana Yermina Morales, Dios, la vida de Lucía Agustín, Dios, Padre, en esta mañana, Jesús, la vida de Julián Vázquez, clamo por esa vida, Señor, clamo, papá, eres grande, poderoso sobre esas vidas, Dios, la vida de Griselda Morales, la vida de Elena Vázquez, Padre, en esta mañana, Señor. Aleluya. Jesús, Hijo de David, ten misericordia sobre esas vidas. Oh, Dios mío, la vida de Polto García, Dios, la vida de Elvino Agustín, la vida de Santos Vallilder, Dios mío, pongo esa vida en tus manos. Padre, en esta mañana, la vida, Dios, hermana María Vallil, Padre, la vida de Salvador Vallil, clamo por esta vida. Oh, Maestro bueno, en esta mañana, Espíritu Santo, Espíritu de Dios, en esta mañana clamo, Dios, la vida hermana Carmen Agustín, Padre, Señor amado, la vida hermana Virginia Vallil, Dios, dale paciencia para cuidar su madrecita, Dios. La vida a sus hijas que están trabajando en esta emisora. Clamo, Dios, por esas vidas, Dios. Papá, esta familia, Dios. Papá, en esta mañana, clamo, Dios, por esas vidas. Papá, la vida hermano Juan Agustín, la vida hermano Humberto, Dios, la vida de Dios, hermana Regenalta. Clamo por esa vida, Dios. Jehová Dios de los ejércitos, en esta hermosa mañana, la vida hermano Margarito Carreto, Dios, clamo por ese varón, Dios, papito, clamo, Padre, por la hermanita, Dios, patrocinadora de esta programación, Dios mío, clamo por esa vida, bendízalo, guárdalo, Dios está predicando tu palabra en medio de una afrenta. Dios, bendízalo su salida, su entrada en el trabajo. Guárdalo, provea algo, abra puerta de bendición. Ábralo, Dios, ábralo, Jesús, sobre esta vida. Que el enemigo busca manera, Dios. Papá, pero así es, cuando nosotros servimos tu obra, el diablo nunca se queda de acuerdo, pero creemos que tú eres el Dios grande, que tú puedes respaldar tu hija. Dios, guárdalo, Dios, su hijo. Papá, en esta hora de la mañana, bendícelo, Dios, los que son fieles oyentes de esta programación. Dios, yo lo bendigo en tu nombre, donde quiera que estén, en el trabajo. Dios, bendízalo. Dios mío, bendízalo, Padre, cada día. Guárdalo, Dios. Protégelo, Dios, bajo tus alas. Oh, Dios mío, en esta mañana, que sea tu Dios céntrico, Dios de 90 minutos de esta programación, Señor. Aire, ese ya tú vas a poner palabra en mi boca. Dios mío, úsame conforme a tu voluntad. Oh, Maestro, gracias. Gracias, Jesús. Gracias, Maestro. Bueno, amén, amén. Bueno, en esta hermosa mañana hemos clamado delante de la presencia de Dios en esta hora, ya que ya hemos recomendado a los malos que están sufriendo
en la enfermedad, en tantas cosas. Hemos clamado por esas vidas en esta hora. Y si tú quieres llamar, en mi número es el 57 22 19 83, 57 22 19 83, es el mi número personal y el número de la radio. Ahí está la hermanita locutora en la cabina 1 para atender sus mensajes de texto en esta hermosa mañana, ya que Dios les permite la vida para servir en su obra, para predicar su palabra. En esta mañana vamos a saludar a las hermanas en dialecto mam. 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Mientras que toco hermanita, yo le dejo alabanza. Dios que blanque hermanas, hermanita Elsa Cueva, siempre hermana Elvin, hermana Juan Dominga Pascuala Agustín. Dios que blanque hermana Cambina, tejo momento Jale, y Dios que blanque hermana Irma Gómez, siempre ajo hermana fiel oyente de Radio La. 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Entonces, en esta mañana Dios lo bendiga a sus vidas, hermanos, ya que hemos saludado a las hermanas en dialecto mam. En esta mañana, Dios bendiga a nuestro hermano Orlando Castañón, sin duda ya está en sintonía en esta mañana. Dios lo bendiga a nuestro hermano José López, que ya está escuchando en el trabajo, ya que el hermano fiel oyente de esta programación que está saliendo a las 10 de la mañana, a las 11 y media de la mañana. Saludos para usted, hermano, a sus compañeros en el trabajo.
Dios le bendiga a nuestro hermano Jacinto Romero. Sin la duda ya está escuchando en el trabajo en esta mañana. Saluda al hermano Graviel Arbase. Sin la duda ya está en sintonía. Saluda a su familia, a su esposa en esta hermosa mañana. Y si quieren llamar, ahí está el número personal o el número de la radio. En esta mañana vamos a escuchar.

0: Gloria a Jesús, gloria a Jesús.
1: Gracias, Señor.
2: Hoy venimos rendido ante ti para adorar tu nombre, Señor. Estamos ansiosos de tu presencia, Padre. Hoy recibe la adoración de tu pueblo, Señor.

0: Buenos días, muy buenos días a toda la fiel audiencia quienes por ahí nos están sintonizando en esta oportunidad. Les saludamos en esta hora de la mañana y esperando a que usted por ahí se encuentra muy bien y esperando a que usted por ahí está pasando de lo mejor de este día de hoy miércoles. Estamos en la fecha 5 de agosto del año 2026. Gracias a nuestro Dios Todopoderoso, porque Él hasta aquí nos ha ayudado. Gracias a Él que hoy estamos viviendo otro día más de vida. Y debemos estar muy agradecidos con Él, ya que sabemos que sin Él nada somos y nada podemos hacer. Reconocemos que necesitamos de Dios todos los días.
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0: Como les digo, pues debemos estar muy agradecidos con Él.
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0: Así
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0: es que
1: alabanza.
0: agradecemos a quienes por ahí nos están sintonizando en los diferentes lugares. Gracias, gracias por la sintonía que nos presta al escuchar Revelación Estéreo, la 107.7 FM. Enviamos el cordialísimo saludo a toda la fiel audiencia en los diferentes lugares. Gracias, gracias por su apreciable sintonía, por su amable sintonía que nos presta al escuchar Revelación Estéreo, ya que para mí es una grande bendición.

Enviamos el cordialísimo saludo a toda la fiel audiencia en los diferentes lugares, ya que por acá estamos saludando a todos ustedes a través del espacio de la programación radial, que aquí traeré sanidad y medicina y los curaré, que estamos llevando en sus amables hogares, esperando que pueda ser de mucha bendición en la vida de cada uno de todos ustedes, a quienes por ahí nos están sintonizando. Recuerden que estamos en el espacio de saludos y complacencia a través de este espacio de la programación radial. Dios bendiga a la directora de este espacio. Dios bendiga a la directora de este espacio de la programación radial. Lo animamos a que siga hacia adelante

0: que para Dios no hay nada imposible. Así es que le animamos a que siga hacia adelante en la obra de nuestro Dios Todopoderoso. Enviamos el saludo a la hermana María Morales, ya que en esta oportunidad ella no pudo estar, pero enviamos el saludo a ella, si por ahí nos está sintonizando, a toda su apreciable familia. Y como también saludamos a la familia de nuestra hermana Angélica, que por ahí nos están escuchando, enviamos el cordialismo saludo a toda su apreciable familia. Y como también saludamos a la patrocinadora de este espacio, que por ahí nos está sintonizando en esta oportunidad. Gracias, gracias por estar por ahí escuchando Revelación Estéreo.
1: Gracias, Señor. Hoy venimos rendido ante ti para adorar tu nombre, Señor.
0: En esta oportunidad continuamos con más de la programación, con más de los saludos. Dios bendiga a mi hermana Edilza Romero, que por acá nos ha enviado este mensaje de texto que dice de la siguiente manera: saludos, hermanita, saludos para la hermana directora del programa, ánimo a seguir adelante. Saludos para toda la audiencia, me complace con dos temas con Josué Meletz. Atentamente, Edilza Romero.
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0: Gracias, gracias a la fina sintonía de mi hermana Edilza Romero, escuchándonos ahí en la casita. Saludos va para ella, a mi querida madre, que también por ahí nos están sintonizando. Saludos a mi sobrinito Daniel, que por ahí nos está sintonizando también, a mi cuñada, a toda la familia, enviamos el saludo a ellas. Así es que muchísimas gracias a mi hermana Edilza por la sintonía que nos presta. Gracias, gracias por reportarnos su sintonía hacia Revelación Estéreo. Por acá nos ha solicitado alabanzas de bendición y claro que sí, por acá estaremos agregando con esta preciosísima alabanza. Así es que muchísimas gracias. Gracias por su sintonía, por su preferencia hacia Revelación Estéreo. Y recuerden que estamos en el espacio de la programación radial. He aquí, traeré sanidad y medicina y los curaré. Estamos llevando en sus amables hogares, esperando que pueda ser de muchísima bendición en la vida de cada uno de todos ustedes. A los que por ahí nos están sintonizando ahí en el trabajo, enviamos el saludo a todos ustedes, les deseamos bendiciones en sus vidas, en su trabajo, en la vida de toda su apreciable familia, a quienes por ahí nos están sintonizando. Ahí en la casita, ahí en la cocina, y enviamos el saludo a todos ustedes. Gracias, gracias, les agradecemos por su sintonía, por su amable sintonía que nos presta al escuchar Revelación Estéreo. Quienes por ahí nos están sintonizando, ahí en su negocio, en la tienda, en donde quiera que ustedes se encuentren escuchándonos en esta oportunidad, les deseamos bendiciones, bendecimos sus vidas en el nombre de nuestro Dios todo.

En esta oportunidad vamos a dejar ya en compañía con todos ustedes con la sugerencia de mi hermana Edilza Romero con estas preciosas alabanzas que ella nos ha solicitado con la participación de Josué Melés, que viene interpretando estas preciosas alabanzas, esperando que pueda ser de muchísima bendición en la vida de cada uno de todos ustedes, y agradecemos a quienes por ahí nos están sintonizando y escuchando Revelación Estéreo. Muchísimas gracias, gracias por su amable sintonía. Quedamos en sintonía de esta preciosa alabanza, por gracias salvo soy, la participación de Josué Melés. Después de estas dos preciosas alabanzas, ya viene de regreso con todos ustedes la hermana directora de este espacio de la

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Oiga la letra de este canto, toda la gloria sea para

La hermanita que está de turno, una alabanza con el grupo Sinaí con el tema Estoy Alegre. Solamente gracias atentamente, Estela Carreto, y bendiciones. Gracias, gracias a la sintonía de nuestra hermana Estela Carreto, escuchándonos en esta oportunidad. Gracias, gracias. Agradecemos por su apreciable sintonía hacia Revelación Estéreo y como también hacia este espacio de la programación radial. He aquí traeré sanidad y medicina y los curaré. Estamos llevando ese espacio en sus amables hogares, esperando que está siendo de una gran bendición en la vida de cada uno de todos ustedes. Agradecemos a Estela Carreto por su fina sintonía. Gracias, gracias por las palabras de ánimo hacia nuestra hermana Angélica Agustín. Por acá nos ha solicitado una preciosa alabanza con la participación de Sinaí con el tema Estoy Alegre. Claro que sí, por acá estaremos agregando con esta preciosa alabanza. Agradecemos a Estela por la sintonía que nos presta al escuchar Revelación Estéreo. Como también a toda la fiel audiencia quienes por ahí nos están sintonizando. Ya que los minutos se nos está yendo rápidamente, por acá tengo otro mensaje que nos dice de la siguiente manera. Saludos a la hermana Angélica, aquí estoy escuchando un tema de Revelación Celestial, Revélame a Cristo. Saludos a toda la audiencia. Agradecemos a mi hermanita Maribel Romero, que por ahí nos está sintonizando allá en la finca Cerritos. Saludos va para ella y a quienes por ahí nos están escuchando también. Saludos va para todos ellos. Así es que muchísimas gracias. Por acá ya viene a continuación estas preciosísimas alabanzas, agradeciendo a Maribel por su sintonía. Por acá nos ha solicitado una preciosísima alabanza. Claro que sí, por acá estaremos agregando con esta preciosísima alabanza. Muchísimas gracias por su sintonía hacia Revelación Estéreo. Así es que muchísimas gracias. Agradecemos a toda la fiel audiencia en los diferentes lugares. Agradecemos por su sintonía hacia este espacio de la programación radial. Y dejamos ya en sintonía con estas preciosas alabanzas. Después de estas alabanzas viene con ustedes nuestra hermana directora de este espacio de la programación radial.

nuestra hermana Estela Carreto por acá nos ha solicitado alabanza. Qué alegre estoy. Pero por acá no nos apareció el tema, pero por acá estamos dejando este precioso alabanza. Libre estoy con la participación de Sinaí.

Gracias, Señor. Hoy venimos rendido ante ti para adorar tu nombre, Señor. Estamos ansiosos de tu presencia, Padre. Hoy recibe la adoración de tu pueblo, Señor.

vamos a dejar parte de esta preciosísima alabanza, ya que por acá no nos apareció el tema Revélame a Cristo. Bueno, quizá lo tenemos, pero bueno, me imagino que está agregado con otro nombre, que es por esa razón que por acá no nos apareció. Pero dejamos parte de esta preciosísima alabanza, ya que los minutos se nos van avanzando rápidamente. Agradecemos a todos ustedes por la sintonía que nos presta. Así es que después de esta preciosísima alabanza viene de regreso nuestra hermana directora de este espacio de la programación radial.

0: Gracias, Señor. Hoy venimos rendidos.
1: 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No todo el que me dice, Señor, Señor, entraré en el reino de los cielos. Que solo el que hace la voluntad de mi Padre está en el cielo. Aquel día muchos dirán, pero Señor, profetizamos en tu nombre hicimos mucho milagro. Pero ¿qué va a decir Dios ahí, hermanos, hermanas? 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

porque aquí el nombre del Señor es exaltado. Dios bendiga a los que nos van a ver por la televisión. Estamos en vía internet a nivel mundial. Todas las emisoras están acá, todas las emisoras de Chichicastenango, por invitación especial del señor alcalde. Gracias a Dios por eso. Cristo vive, Cristo, a ver todos.

Levante su mano y dale aplausos. Aplauda, aplauda, aplauda, aplauda, aplauda. Él es digno, hermano. Él es digno. No hay otro Dios, el Dios grande que derramó su vida en la cruz del Calvario por nosotros. A Él sea la gloria y la alabanza. Continuamos. ¿O ya se cansaron? Vamos a seguir.

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Gracias a Dios por eso.

destino, hermano, el destino. No hay otro Dios, el Dios grande que derramó su vida en la cruz del Calvario por nosotros. A Él sea la gloria y la alabanza. Continuamos. ¿O ya se cansaron? Vamos a hacer gloria.

Buenas tardes a toda la fiel audiencia que nos están escuchando en esta oportunidad. Gracias por la sintonía. Por acá quiero comentarles que ya tenemos que irnos fuera del aire debido a que la tempestad que por acá ya nos están amenazando, que es por esa razón que tenemos que irnos fuera del aire y tenemos que proteger los aparatos. Así es que si es que la lluvia, la tempestad se calme más adelante, estaremos de regreso, y si no, pues estaremos con ustedes en una próxima oportunidad. Muchísimas gracias, les deseamos una excelente tardecita para cada uno de todos ustedes y siempre deseándoles bendiciones.

aun si voy por valles tenebrosos, no temo peligro alguno porque tú estás a mi lado. Tu vara de pastor me reconforta. Salmo capítulo 23, versículo 4. 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

no me importa sufrir, aunque muchas veces tengo que llorar y sufrir muchos desprecios, pero sé que un día

El Señor es mi pastor, nada me falta. En verdes pastos me hace descansar, junto a tranquilas aguas me conduce. Salmo capítulo 23, versículos 1 y 2. 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

inquieten por nada. Más bien, en toda ocasión, con oración y ruego, presenten sus peticiones a Dios y denle gracias. Y la paz de Dios, que sobrepasa todo entendimiento, cuidará sus corazones y sus pensamientos en Cristo Jesús. Filipenses, capítulo 4, versículos 6 y 7. 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

Así que no temas, porque yo estoy contigo. No te angusties, porque yo soy tu Dios. Te fortaleceré y te ayudaré. Te sostendré con mi diestra victoriosa. Isaías, capítulo 41, versículo 10. 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

0: Se ve chulo el pueblo cuando alaban a papá Dios. ¿Cuánto sienten las caricias del Espíritu Santo?
1: Ahora bien, la fe es la garantía de lo que se espera, la certeza de lo que no se ve. Hebreos capítulo 11, versículo 1. 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

Yo soy el camino, la verdad y la vida, le contestó Jesús. Nadie llega al Padre sino por mí. Juan capítulo 14, versículo 6. 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

vivimos por fe, no por vista. Segunda de Corintios, capítulo 5, versículo 7. 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

El Señor te bendiga y te guarde. El Señor te mire con agrado y te extienda su amor. El Señor te muestre su favor y te conceda la paz. Números capítulo 6, versículos 24 y 26. 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

Pelea la buena batalla de la fe. Haz tuya la vida eterna a la que fuiste llamado y por la cual hiciste aquella admirable declaración de fe delante de muchos testigos. Primera de Timoteo, capítulo 6, versículo 12. 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

Ahora bien, sabemos que Dios dispone todas las cosas para el bien de quienes lo aman. Los que han sido llamados de acuerdo con su propósito. Romanos, capítulo 8, versículo 28. 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

lo tanto, pónganse toda la armadura de Dios, para que cuando llegue el día malo, puedan resistir hasta el fin con firmeza. Efesios, capítulo 16, versículo 13. 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

Así que no temas, porque yo estoy contigo. No te angusties, porque yo soy tu Dios. Te fortaleceré y te ayudaré. Te sostendré con mi diestra victoriosa. Isaías, capítulo 41, versículo 10. 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

El Señor mismo marchará al frente de ti y estará contigo. Nunca te dejará ni te abandonará. No temas ni te desanimes. Deuteronomio, capítulo 31, versículo 18. 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

se me afligía el corazón y se me amargaba el ánimo por mi necedad e ignorancia. Me porté contigo como una bestia, pero yo siempre estoy contigo, pues tú me sostienes de la mano derecha. Me guías con tu consejo y más tarde me acogerás en gloria. Salmo, capítulo 73, versículos 21 y 24. 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

Torre Inexpugnable es el nombre del Señor. A ella corren los justos y se ponen a salvo. Proverbios, capítulo 18, versículo 10. 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

El Señor afirma los pasos del hombre. Cuando le agrada su modo de vivir, podrá tropezar, pero no caerá, porque el Señor lo sostiene de la mano. Salmo, capítulo 37, versículos 23 y 24. 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

Dios es nuestro amparo y nuestra fortaleza, nuestra ayuda segura en momentos de angustia. Por eso no temeremos, aunque se desmorone la tierra y las montañas se hundan en el fondo del mar. Aunque rujan y se increpen sus aguas, y ante su furia retiemblen los montes. Salmo, capítulo 46, versículo 1 y 3. 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

cansan, se fatigan y los muchachos tropiezan y caen. Pero los que confían en el Señor renovarán sus fuerzas, volarán como las águilas, correrán y no se fatigarán, caminarán y no se cansarán. Isaías, capítulo 40, versículos 30 y 31. 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

El amor es paciente, es bondadoso. El amor no es envidioso, ni jactancioso, ni orgulloso. No se comporta con rudeza, no es egoísta, no se enoja fácilmente, no guarda rencor. Primera de Corintios, capítulo 13, versículos 4 y 5. 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

Hermanos, no pienso que yo mismo lo haya logrado ya. Más bien una cosa hago, olvidando lo que queda atrás y esforzándome por alcanzar lo que está adelante. Sigo avanzando hacia la meta para ganar el premio que Dios ofrece mediante su llamamiento celestial en Cristo Jesús. Filipenses, capítulo 3, versículos 13 y 14. 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

El Señor es quien te cuida, el Señor es tu sombra protectora. De día el sol no te hará daño, ni la luna de noche. El Señor te protegerá de todo mal. Protegerá tu vida. El Señor te cuidará en el hogar y en el camino desde ahora y para siempre. Salmo, capítulo 121, versículos 5 y 8. 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
1: Dios de milagros, Dios es vida, amor y gloria.
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1: Su palabra es bella como cada atardecer.

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1: Te adoro, Señor. Te adoro porque siempre has estado conmigo.

Juan 10:28, y yo les doy vida eterna y no perecerán jamás, ni nadie las arrebatará de mi mano. 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

Juan 6:47. De cierto os digo, el que cree en mí tiene vida eterna. 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

Hechos 3:19. Así que arrepentíos y convertíos, para que sean borrados vuestros pecados, para que vengan de la presencia del Señor tiempos de refrigerio. 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

Romanos 3:24. Siendo justificados gratuitamente por su gracia, mediante la redención que es en Cristo Jesús. 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

y Él no hace acepción de persona. ¿Cuántos dicen gloria a Dios? ¿Qué tal si le aplaudas con todo tu corazón? ¡Apláudale!

el Señor tu Dios está en medio de ti como guerrero victorioso. Se deleitará en ti con gozo. Se renovará con su amor. Se alegrará por ti con cantos. Sofonías 3:17. 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
2: Id y predicad el Evangelio, dijo Jesús en su palabra, hermanos. ¡Aleluya! 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Voy por el mundo. ¡Gloria a Dios!

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0: Gracias. Qué lindo.
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0: Gracias, familia.
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